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6 de la tarde con 9 minutos. Oigan, antes de que se me pase, les cuento, en la página oficial de el licenciado Pablo Gutiérrez Lázaro, ya no es nuestro alcalde, oiga, tiene permiso no sé cómo se llama, licencia indefinida, licencia... Bueno, la cuestión que no anda siendo el presidente municipal de Ciudad del Carmen, pero va a llegar a ser el gobernador del estado. Bueno, pues dice nuestro exalcalde, que le manda un abrazo bien grande, bueno, que ni siquiera nos debe andar escuchando, debe andar por no sé dónde. Pero bueno, subió a sus redes sociales oficiales, si usted quiere buscarlo, es Pablo Gutiérrez Lazarus. Bueno, en su página de Facebook oficial subió un flyer miércoles, escuche usted, ¡oh!, me da una emoción, y eso que no me gustan los juegos, miércoles juegos gratis, todo público, no dice chavitos, niñitos, no, no, no, dice todo público, o sea, el miércoles 29 de julio, de 9 de la mañana a 1 de la tarde. Señora, vaya usted a hacer la fila por los chamaquitos, ¿eh? Luego no de ña, hay mucho sol y bien que andaban ahí asoleándose. Es lo de Yuridia, la pura envidia, la neta. La verdad. Si no soy feliz yo, no, puede, no va a ser feliz nadie. No es cierto, vayan ustedes si quieren, si no, no vaya. Pero bueno, luego no digan que no se los dije. No, el miércoles juegos gratis, todo público. El miércoles 29 de julio, desde las 9 de la mañana a las 11 de la mañana. Vaya y diviértase. Eso sí, póngase bloqueador. Es un rollo enorme el sol y ahora mucho más. Así que bueno, evítese quemaduras y todo el rollo, pero pásela bonito. Ay, qué tanto que hay sol y qué. Lleva usted una gorra, manguita larga, se pone bloqueador, tenis bien cómodos y va y disfruta de la feria. Va y lleva a sus chavitos. Vas y tú, si no eres chavito, pero quieres disfrutar de los juegos, ve. Andas de vacaciones, lánzate. Está muy padre. Nos las pasamos toda la vida intentando cosas y luego no las hacemos. Y todo el mundo criticamos a quienes lo hacen. ¿Y qué? Que vaya, vaya usted, hágalo. Si no quiere ir, pues no vaya, ¿no? No pasa absolutamente nada. Pero si tienen la oportunidad, vaya, imagínense los juegos gratis. No sé el costo de los juegos. Ah, ya mi hija ya no está chavita. Entonces ya, la verdad, ignoro cuánto sea el costo de los juegos.

aquí a Ciudad del Carmen. Y me dice, un artista aquí a Ciudad del Carmen, dice que se portaron bien groseros con el público. Dice, no dieron entrevistas, dice. Y tienes razón, de repente a veces no lo sabemos, solo gente cercana a los medios de comunicación saben, dice. Te mando un saludo. Entonces, no hay uno que tú digas que sea bueno, la verdad que no. Son artistas, o sea, los egos, bla, bla, bla. Muy pocos, ¿eh? De verdad que muy, muy, muy pocos. Y no, eso no los convierte en mala onda. Yo supongo que también... ¿A usted no le ha pasado que de repente le pasa una cosa que se llama se engenta y apenas está como con 20 personas, ¿no? Y a lo mejor tu trabajo es estar como con 20 personas cada tercer, cada cuarto día y como con 10 personas en dos días seguidos. ¿Y a poco no sientes un momento que dices, odio a las personas? Ahora imagínate si eres un cantante o qué sé yo y te la pasas ahí, ¿no? Entonces, no todos. Dice, ¿qué me dices de Julián Álvarez? Dice, él es buena onda. Ah, bueno, pero estamos hablando de Julián Álvarez. Julián Álvarez es del pueblo y para el pueblo, le encanta el pisto. Tú te acercas a Julián y le llevas una botella. Por Dios. Son buenas, o sea, hay otro tipo de gentes. Para todo hay, señores, para todo hay. Saludos. Mi buena amiga María me dice, te mando un saludo, Berito. Dice, ¿cómo me haces reír? Dice, te mando un saludo. Espero que estés muy, muy bien. Dice, yo recuerdo mucho una vez que hubo un evento 40. Dice, estabas tú y yo recuerdo a Trino. Sus playeras eran moradas. Dice, no recuerdo bien los artistas. Oye, sí. Cuando estaba esa estación de radio aquí en Ciudad del Carmen. Sí, claro. Muchos de, bueno, pues de esos conciertos les hablo. Y bueno, también muchos conciertos que los ayuntamientos traían, muchos otros artistas que los ayuntamientos traían y que uno, bueno, pues estaba en la conducción y le daba la oportunidad a uno de verlos. Yo, es más, yo podría decirles que conozco muchísimos artistas, pero si me preguntas si tengo alguna foto con ellos, no. ¿Saben por qué? Porque sabía que, ¿me puedes tomar una foto contigo? No, ah, chinga. Entonces, ¿no? ¿Para qué andar ahí? Y de repente ni me acuerdo, de repente digo, ¡ah, oh, sí! Yo me acuerdo. Pero pues no, en fin, mortales como cualquier otro. Mi buen amigo Memo, hoy Memo Alaniz me dice, saludos, Berito, dice, eso le decía yo a mi mujer pegaba de gritos ayer, dice, y la Yuridia nunca volteó, dice, pero bueno, la verdad que sí se portó amable con la gente que estaba ahí cerca. Quizás son algunos medios... Pues yo creo que sí, yo creo que son la gente que hace contenidos, ¿no? Que creo que el asunto fue ahí, ¿no? El no permitirles transmitir. Pero, insisto, de todos los años que yo tengo, que ya tengo... ¡Oh! Empecé cuando estaba en preescolar, quiero decirles. De los años que yo tengo de estar en un medio, que ahorita ha salido todo el mundo a decir, ¡no, han estudiado, niña! Ok, ahorita les voy a traer mi certificado. De la licenciatura, mi segunda licenciatura en periodismo, ¿no? Porque ahí todo el mundo necesita desarrollo. Pero bueno, el asunto está en que pasa, ocurre. Mi queridísimo José, dice, saludos, dice, te mando un saludo, Berito. Me dice, un saludo, dice, yo, eso yo lo recuerdo, dice, fui de las primeras personas que tuvo un BlackBerry en Ciudad del Carmen, dice, hubo un concierto y después de 15 minutos ya no tuve señal, dice, en ese tiempo uno raspaba las tarjetitas, se le había puesto un 500, dice, y no pude grabar nada, dice, desde esos tiempos, ¿verdad? Pues sí. Sí, sí, nunca han permitido en ningún lugar. Si acaso 5, 10 minutos, 20 minutos, no más, no más. No, es una, no sé si es una lana, es por transmitir, es para que no, pues no muestres tu concierto. Imagínate que tengas la oportunidad de grabar un concierto de cualquier artista, ¿alguien va a querer ir? Pues no, por eso hay tantas plataformas, ¿no? Para ahora que tuvimos el chance que hubo el rollo este de la pandemia. ¿Cuántos conciertos hubieron, ¿no? Subidos ahí en, no sé, en multimedias. Y era un rollo para poder entrar, ¿no? ¿Cuántos artistas subieron así? Entonces, la verdad que, en fin, ustedes tranquilos. Y va a pasar siempre, mejor ni se enojen. Y bueno, sin duda, han de haber algunos, ¿no? Que no, pues que no, que no, que no, que no lo hacen. Dice, recordemos que a Yuridia le da miedo el público, tiene una enfermedad, no sé cómo se llama, pero es como fobia. Por eso

0: no hace firma de autógrafos. Ándale, así es, Yona. Tienes toda la razón. Yo he escuchado varias veces que ella lo ha declarado y pues tiene todo el derecho de no salir y tocarse el ombligo con los demás, como por qué, ¿no? En fin, bueno, pero nadie. Pero ¿quién soy yo para juzgar? Dice Verónica Luna Scarlett Sánchez, me tienes olvidado y yo a ti escuchándote, amor de mi vida, nos amamos, nos queremos, nomás que tú te me pierdes, no sé dónde andas, muchacho, andate, che, llena esa nevera, ¿eh? Nos queda un fin de semana, bueno, allá tú, allá tú. Bueno, saludos para ti. Saludos para... dice, un abrazo fuerte y muchas bendiciones. Ay, muchísimas gracias. Me dice Berito. Y, dice, acabo de escuchar, pero no escuché bien. ¿Es para niños o para toda la gente? Es, dice, todo público. Miren, entren a la página oficial del licenciado. Es Pablo Gutiérrez Lazarus. Ahí está el flyer. Él hace rato lo acaba de subir. Y ahí donde dice juegos gratis de 9 a 1 de la tarde, todo público. Chéquenlo. Yo tengo la foto, tomé el flyer de la página oficial de él. Pero bueno, no me crean mucho. Vaya usted a sus redes sociales de licenciado Pablo y ahí se van a encontrar con ese flyer. 6 de la tarde con 18 minutos. Quédate conmigo, estás en Globo 101.3.
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0: tarde, señores. 6 de la tarde con 27 minutos. Oigan, les cuento rápidamente. Usted se perdió el tradicional paseo de la Sagrada Imagen de la Virgen del Carmen por tierra. Búscalo en nuestra página de Globo 101.3. Estuvo increíble. Increíble, increíble. Oigan, ahorita, ¿qué está ocurriendo en este mismo instante? Bueno, a las 3 de la tarde fue la obra de teatro, El baile de Teodorito. Y a las 5 de la tarde, también en la explanada Arturo Shields Cárdenas, vamos a tener la oportunidad de ver a los amigos del Son del Sureste. Es la presentación también del Mariachi Plata y Mariachi Nuevo Yucatán, así como de cantantes de regional mexicano, de Carmen y de Yucatán. Esto va a ser, bueno, empezó a ser a las 5 de la tarde, pero si usted llega a las 6, 7 de la noche, todavía se encuentra con el Foro Cultural. Y la verdad que está increíble esto allá en la explanada Arturo Shields Cárdenas, allá en Playa Norte. Ya fue a la Expo Artesanal. ¡Ay, está increíble! ¡Ay, no! Eso sí, lleve harto dinero. Digo, porque si le pasa lo que a mí, ¿no? Que la pulserita, el anillito, los aretitos. No, pues sí, lleve usted lana, pero la verdad que todo está muy, muy padre. Para mañana 28... Bueno, vamos a tener la oportunidad a las 3 de la tarde, la obra de teatro El baile de Teodorito. Y a las 6 de la tarde es la banda comunitaria de Jopelchen. Esto, la verdad, también se lo recomiendo. Va a estar increíble. Esto allá también en el Foro Cultural. Está increíble. Todas las actividades que están habiendo allá en el Foro Cultural, híjole, están muy padres. Ayer domingo se llevó a cabo el Anime Week Fest Carmen y la presentación de Marcos Patiño, que es un actor de doblaje. Y también a las 7 de la noche fue el tradicional jaripeo americano. Esto fue allá en la ganadera. Han sido momentos increíbles. Además, bueno, de la zona de feria, la zona donde están los juegos, los trastes, señores. No quiero que salga la señora de los trastes que pueda ver en mí. No quiero. Pero me hace falta un molcajete. Pero de verdad, ¿eh? De esos molcajetes para moler. No sé, ¿cómo le llaman? Bueno, las ministras, ¿no? Los ministros. ¿Ministras? Algo así. El ajo, la cebolla y el chilito ahí. Bueno, necesito un molcajete. Pero digo, ¿y qué tal si me convierto en la señora de los trastes? Ay, me da terror. Pero bueno, si usted tiene la oportunidad, vaya. Ahorita, ahí en el Foro Cultural, les digo que están cantantes y usted todavía tiene la oportunidad de llegar, ¿eh? Porque, bueno, a pesar de que, bueno, sí empiezan de manera puntual, sí son festivales lo suficientemente largos como para que ya baje el sol y usted vaya. La verdad está muy, pero muy, muy padre. Así que, pues ya lo sabe, lo importante es que usted vaya, se divierte, la pase súper bien, pero sobre todas las cosas, disfrute de esta feria de Ciudad del Carmen. Suba una fotografía, no sé, hay tantos paradores fotográficos. Tómele foto al panucho, a la mojarra, lo que usted esté comiendo. Muéstrele al mundo que Ciudad del Carmen, primero, hoy en día está de feria. Segundo, que es un lugar turístico y que todo el mundo puede venir. Y tercero, sientes orgulloso de este terruño tan hermoso que es nuestra bella ciudad, donde en serio el maná nos cae del cielo. No conozco todavía a alguien que diga que aquí no la ha armado, porque la verdad se necesita de gente con ganas de trabajar únicamente, porque chambay. Yo sé que me pueden decir que mi única vez es que Pemex, bueno, búsquelo otra cosa, reinvéntese, haga otra cosa, pero sin chamba usted no se va a quedar. Así es lo que ocurre en nuestra bella Ciudad del Carmen. 6 de la tarde con 30 minutos.
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1: Ya, Verónica Luna, por favor, ya. Sosiégate. Ay, no voy a decir nada, no digas nada, no digas nada. Dice, saludos para ti, Verito. Oye, dice, me está faltando algo. Ya no se hace el torneo de pesca que se hacía anualmente. Sí, es cierto. Bueno, no sé ni siquiera si existe todavía el club de pesca Nelo Manjarres. La verdad no lo sé, ¿eh? Igual puede haber otro club de pesca. La verdad lo ignoro. Qué buena pregunta. Ay, ¿se acuerdan cuando se hacía? Ay, claro que sí. La verdad, estaba muy, muy padre el torneo de pesca. Ah, qué cosa tan bella. Bueno, pregunto, ¿eh? Bueno, del Nelo Manjarres, bueno, con mi amiga Finita Bolón le voy a preguntar. O bueno, si alguien de ahí del Club de Pesca Nelo Manjarres nos escucha, cuéntame, ¿existe el Club de Pesca Nelo Manjarres? La verdad, yo ya estoy desconectadísima de ese asunto. No recuerdo, honestamente, ya saben que apenas hice que hice la semana pasada. Ese saludo, te mando un saludo. Dice, hola hermosa, me dice un saludo para ti. Dice, están padrísimos tus anillos. Son unas flores. ¡Ay, sí! Son unas rosas. No, no se ve mucho. Pero bueno, sí, son unas rosas. Y de pulseras también son rosas. Y aretes rosas. Y todo de rosa. Un saludo. Dice, ah, muchas gracias. Dice, hasta que te veo tu boquita pintada. Dice, casi nunca te la pintas, Verito. Saludo. ¡Claro que sí! Sí, últimamente he empezado a hacer brillitos. Amo los brillitos. Pero, bueno, en la cámara no se ven. Pero sí, sí, siempre uso mi rojito. Lo que sí que ahorita ando con pintura de labios normal, no indeleble. Porque en general uso indeleble, pero ahorita no. No andamos usando indeleble. Dice, saludos, Verito. Dice, una felicitación muy grande para mi mamá, la señora Patricia, que está cumpliendo 62 años de edad. Que Dios me la siga permitiendo con salud. Dice, ella es tu fiel radio. Escucho, ay, saludos a doña Pati. Ay, toda una cosa jovenaza, 63. Uy, no son nada. Dile que le eche muchas ganas y que bueno, siga disfrutando la vida. Una cosa maravillosa. Mi buen amigo José Eduardo. Ándale, mira qué bonita voz, José Eduardo. Dice, saludos. Y me gusta saber, dice, que hay gente, dice, en radio, en las tardes. Ya tenía rato que no venía a Ciudad del Carmen. Se quedó parado mi camión, dice. Y apenas prendí la radio, casi no la prendo, dice, y ahora, dice, ya pude escucharte. Un saludo. ¿Recuerda que te escuchaba hace muchos años o eres otra? Pues puede ser que sea yo. Pero puede ser que no. No sé, la verdad, pero bueno, si te suena igual, soy yo. Bueno, saludos para ti. Un saludo para todos ustedes. Dice, oye, dice, bendiciones para ustedes. Feliz lunes, iniciando la semana. Esa voz que acabas de hacer, muy sexy. Sí, ¿verdad? Ay, es que estamos hablando de voces, ¿no? Entonces, de repente, pues hay gente que tiene unas voces. O hace voces. Ay, qué rico. Dice, saludos. Dice, mira, dice, ay, qué rico. Ay, esa mojarra, toda la vida se me antoja la mojarra frita, toda la vida. 6 de la tarde con 39, gracias. Ahora tengo más saludos, espérenme, no quiero que se me vaya el tiempo. Y luego nada más me la paso echando cotorreo con ustedes, oigan. No. Bueno, saludos a mi buen amigo Héctor. ¿Dónde andas, mi queridísimo Héctor? Héctor Ceballos, te mando un saludo, mi queridísimo Héctor. Y me dice, salúdame a mi princesa hermosa Gloria Sofía Ceballos, que te escucha. Está con su abuelita Ángela y su tía Karen. Dice, te escuchan en la radio. Dice, a la mejor diva de la radio, tu amigo Héctor Ceballos. Ay, te mando un saludo, mi queridísimo Héctor. Y saludos a tu nena bella, a Gloria Sofía Ceballos. Un abrazo bien grande para ustedes. Ya que estoy hablando de gente linda, saludos a todos mis buenos amigos taxistas. Saludos para ustedes. Oigan, fíjense que hay cosas bastante buenas para... en la biblioteca. Por favor, vayan, las bohemias literarias continúan todos los miércoles. Acordarán que ya, bueno, ya tiene varios meses que les he estado platicando que mi hija asiste a las bohemias literarias. Está increíble, esto es en la biblioteca aquí del centro. Y la verdad que se pasa momento increíble. Y lo más padre de todo es que nos acercamos a los libros. Es muy poco la gente que ya lee libros. Por favor, hágalo, que sus hijos aprendan a leer, aprendan a, y que tengan conocimiento de tantos valores literarios tan increíbles. De verdad, por favor, vaya. El día de 29 se platicará, que es miércoles de bohemias, se platicarán de cosas bien, bien importantes, de la isla de ayer al Carmen de hoy. Aparte de lo que vamos a tener la oportunidad de escuchar, de platicar, incluso a veces se arma, pues si no la discusión, se arma como el debate, ¿no? Del conocimiento de muchos de los que asisten a las bohemias literarias. ¿Quiénes tienen la oportunidad de ir? Todo aquel que sepa leer, ¿no? Todo aquel que sepa leer, que guste pasar un buen rato, ¿no?, con este acervo tan maravilloso que tiene la biblioteca, bueno, por favor, hágalo. Le mando un saludo enorme a la profesora Lulú, un bombón, quien está a cargo ahí de la biblioteca. Les mando un saludo. Espero que esté muy bien. Las bohemias literarias son una cosa bellísima. 6:41 PM. Soy Verónica Luna al aire. 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No le cambies. 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
9: Seis de la tarde, señores, 6:50 PM, corre el Everito que ya va a llover. Me dice mi buen amigo Fernando, no me digas eso, Fernando, no me espantes. Saludos a mi queridísimo Cholo. ¿Dónde andas, mi queridísimo Cholo? Me dice mi buen amigo Cholo, muñequita, voy a preparar mojarras en mi casa. que se arme la comedera de mojarras. Te mando un saludo, mi queridísimo Cholo. Tú avísame, Cholito. Tú sabes, soy materia dispuesta. Un saludo para ti, amigo de mi corazón. Saludos, saludos a Santiago. Muchas gracias. Santiago y Lucy son una pareja lindísima que conocí ya hace varios meses porque fui maestra de ceremonias de su boda, ¿usted cree? ¡Ay, qué padrísimo! Y bueno, ya tiene un año exactamente, y hoy me dan la noticia que están cumpliendo 2 meses de embarazo. ¡Ay, qué bonito! ¡Eso sí es bonito! Un saludo para ustedes. Bueno, cuídense mucho, por favor, y bueno. Saludos, un saludo para ti. Me dice, estoy leyendo. Ah, ok, ahí te mando un saludo. Gracias, ¿no? La verdad que todo padrísimo. Oigan, ¿ya están listos? Recuerden que vienen las obras de teatro. Mañana platicaremos con más tiempo de esto con mi buen amigo Luto Castro. La semana pasada estuvimos platicando con él y vienen dos actividades muy padre, que es una puesta en escena y la otra también está bastante padre. Es, digamos que es un serial. Es una puesta en escena y también es una especie de monólogo. Está muy, pero muy hermoso. Así que, bueno, por favor, el mañana lo platicamos. Tengan una tarde-noche súper agradable. Muchas gracias. Lunes con buena vibra, energía, excelente actitud. Póngale ganitas a lo que está haciendo. Y, por supuesto, quédese con nosotros aquí a través de Globo. Porque, en serio, siempre tenemos excelente música. ¡Sonríale! ¡Ánimo! La vida es hoy y, sobre todo, andamos de pachanga en Ciudad del Carmen. Así que, por favor, a mal tiempo la mejor de las caras. Mi queridísimo Edwin Escobar, allá en los controles técnicos. Mi nombre es Verónica Luna. Me dicen, ya te vas, pero, como si, como bandida. Corriendo, que da gusto. 6:52 PM, señores. Ha llegado el momento de decirles que yo soy Verónica Luna y yo ya me voy.

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16: Buenas noches, secretario.
17: Buenas noches, señor juez. ¿Cómo se siente usted hoy?
16: Con mucho dolor de garganta. Parece que tengo anginas.
17: Ah, pues eso se cura de lo más fácil.
16: Espérese. ¿En qué universidad estudió usted medicina?
17: No, ninguna, yo no soy médico.
16: Entonces póngase 180 pesos de multa por meterse a recetar sin tener título.
17: No, no, señor juez, yo le iba a dar una receta, un...
16: Pues no me iba a dar nada, ni receta ni nada. Póngase la multa y dígame qué caso tenemos hoy, qué es lo que me interesa.
17: Como usted mande, doctor. Lo que tenemos hoy es un hurto.
16: ¿Qué fue lo que se hurtaron?
17: Un traje de verano.
16: Pues llámelo complicado en ese veranicidio.
17: Enseguida, señor juez. Luz María Nananina.
18: Así como todos los días.
15: Rudecindo Caldeiro y Escoviña.
18: Presente.
15: José Candelario Tres Patines.
18: ¡A la reja!
16: Vamos a ver, ¿a quién le robaron el trajecito ese?
19: No, ningún trajecito, que era un traje de verano muy fresco y muy bueno. Y hecho a la medida, además.
16: ¿Cuánto valía ese traje?
19: Bueno, doctor, valía mucho más, ¿no? Pero la verdad de usted para mí es que el traje ese lo compré yo en 7.50 en una casa de empeños.
16: ¿En una casa de empeños?
19: Sí, señor.
16: ¿En qué quedamos? ¿No dice usted que el traje era hecho a la medida?
19: Sí, a la medida del que lo empeñó.
16: Ah, vamos. Entonces ese traje era suyo.
19: Sí, señor.
16: ¿Quién fue el que se lo robó?
19: Tres Patines, doctor, que es un malvado.
20: Bueno, perdóname, Rulecindo, pero ¿qué fue lo que me llamaste ahí tú?
19: Le llamé malvado.
20: Eso viene de malva, ¿no?
19: No, señor. Eso viene de maldad. Es lo mismo que si le dijera a usted perverso.
20: Ah, bueno, entonces no hay problema,
16: chico. ¿Cómo que no hay problema?
20: No, chico, perverso no es el que hace los versos
16: no,
20: por su cuenta.
16: No, señor. Perverso se le dice al que es muy malo.
20: Ah, ¿el que es muy malo haciendo versos?
16: No, al que es muy malo, nada más.
20: Ah, ¿sí?
16: Y vamos a ver si acabamos esto rápido. Así que usted fue el hombre del trajecito que se robó el traje, ¿verdad?
20: No, mire para mí, sí, ya yo sé, pero...
16: No, ¿y para quién voy a mirar?
20: No, porque ya está mirando para mí y me está mirando el saco que tengo puesto.
16: Por eso mismo le estoy mirando el saco. ¿Ese saco de quién era? ¿De su tío Sinesi?
20: Veremos a ver, yo te diré después, porque a lo mejor voy y te digo ahora...
16: No, es eso, no, estoy preguntando. Porque a mí me parece que, o si no es ese saco, fue un saco parecido que yo le vi a Sinesio antes de morir.
20: Sí.
16: Porque él siempre usaba un saco azul.
20: No, él no era saco, era brochadita aquí arriba.
16: ¿Qué, guayabera?
20: Es una Felipe Pina. Sí.
16: ¿Una qué?
20: Una Felipe Pina esa.
16: No, Felipe Pina, no, Filipina. Bueno, venga acá.
20: Filipinas son los mangos, chicos, ¿no?
16: No, eso es, mango filipino. ¿Y por qué usaba él la Filipina?
20: ¿Eh?
16: ¿Por qué usaba Filipina? ¿Él trabajaba en algún restaurante?
20: No, es que él era blandito de pecueso y la Filipina él la midonaba.
16: Ah, sí.
20: Y como se la apretaba bien, se aguantaba bien, porque él, tú sabes que él era desenrollado de cabeza, ¿no?
16: Ah, sí, era cabezón, ¿no?
20: Sí, él era, oye, era un 58 de sombrero.
16: 58 de sombrero.
20: Ahora, que eso era de familia.
16: Ah, sí.
20: Ah, sí, el papá de él todavía era más cabezón que él.
16: Sí.
20: Y el abuelo no era cabeza, era un tinajón camagüeyano lo que traía.
16: Me diga. Bueno, vamos a ver si acabamos esto rápido. ¿Confiesa usted haberse robado ese traje de Tres Patines?
20: Bueno, chico, tú dices así eso, la pregunta que tú haces en la forma de la interrogación.
16: Sí.
20: Es sin discutir ni nada, ¿no?
16: Sí, sin discutir ni nada.
20: Tú lo que quieres es acabar rápido, ¿no?
16: Sí, sí, acabar rápido.
20: Sí, bueno, pues, cosa de que tú puedas decir, por ejemplo, al terminar... ¿Disuelto Tres Patines?
16: No.
20: ¿No?
16: No, cosa que yo pueda decir enseguida, condenado Tres Patines.
20: ¿Condenado Tres Patines?
16: Sí.
20: Entonces no confieso nada.
16: ¿Cómo yo? Que no confiesa nada?
20: No, claro que no, chico. Lo que tú quieres es que yo confiese para condenarme, ¿verdad?
16: Sí.
20: Ah, bueno, pues no trago, chico. Esa es una proposición canallesca.
16: ¿Usted se atreve a llamarme canalla a mí, Tres Patines?
20: No, chico, yo no te he llamado canalla.
16: ¿Cómo
20: a mí,
16: que no?
20: Chico.
16: Usted no dice que la proposición que yo le hago es canallesca.
20: Sí, porque canallesca es una palabra compuesta.
16: ¿Compuesta de qué?
20: De cana y de yesca. Y ahora dilo tú mismo, ¿qué cosa es cana?
16: Cana, un pelo.
20: ¿Y yesca?
16: Una cosa para encender.
20: ¿Y lo que tú quieres no es encenderme el pelo a mí?
16: Momento, Tres Patines, momento, que eso no está bien.
20: ¿Cómo que no está bien, chico?
16: Porque la yesca de canallesca es con ella.
20: Sí.
16: Y la yesca de encender es con Y.
20: Sí, pero es que después que tú me enciendes pelo a mí, lo mismo me da, óyeme, que sea con Y que con ella de la otra, chico.
10: Bueno, caballero, pero ¿qué es lo que pasa aquí, chico? Hemos venido aquí a que se haga justicia, a jugar yo te lo encenderé.
16: Momento, momento, nananina. Me parece que usted se está olvidando de que el juez aquí soy yo.
10: No, señor, yo no me estoy olvidando de nada. Lo que pasa es que ustedes están discutiendo ahí un problema de ortografía que a mí no me interesa para nada, chico.
16: ¿Qué me cuenta? ¿No le interesa la ortografía?
10: No, señor. Y si van a seguir comiendo bola, lo mismo me da que la coman con B de burro que con B de vaca.
20: Oiga, lo del burro va por el juez, ¿verdad?
16: No.
20: ¿Eh?
16: Nada de por el juez. El burro ahí lo es usted.
20: ¿Qué cosa? ¿Yo soy el burro?
16: Sí, señor.
20: No me diga. Entonces, ¿tú qué cosa eres?
16: ¿Cómo que qué soy yo?
20: Sí, otro animal cualquiera, ¿no?
16: Póngale a Tres Patines dos terneros de multa, hágame el favor.
21: Señor juez.
20: Ah, entonces tú eres la vaca, chico.
16: ¿Qué es eso?

0: entre amigos.
1: De usted para mí no confiesa, ¿verdad?
2: No, chico, porque la verdad es que yo, óyeme, yo no me robé ese traje.
1: Sí.
2: Y tú sabes que yo, óyeme, nunca en la vida, a la hora de hacer una declaración ante una persona de la división de la jurisprudencia que representa tú.
1: Sí.
2: Oye, nunca digo mentira, chico.
1: Tres Patines, usted tiene el descaro de afirmar que nunca dice mentira.
2: Yo sí, chico. ¿Y tú?
1: Yo no.
2: Entonces tú dices mentiras.
1: No, señor, yo no digo mentiras. El que la dice es usted.
2: Yo, José Candelario Tres Patines, chico.
1: Sí, señor. Y no ponga esa cara de inocencia. Me dan ganas de apretarle el pescuezo.
2: ¿A Inocencia?
1: ¡No, usted!
3: Señor juez, por favor, mi traje.
1: En eso estamos, Rudecindo.
3: Ah, estamos en eso, ¿no?
1: Sí, señor, naturalmente.
3: No hay problema. Ponme ahí otro peso de multa, secretario.
4: Bien.
3: Usted no tiene inconveniente en eso, ¿verdad, doctor?
1: No, ninguno.
3: Muchísimas gracias.
1: No hay de qué. Dígame, Nananina, si el traje era de Rudecindo y el que se lo robó fue Tres Patines, ¿qué pinta usted en este juicio?
5: Bueno, señor juez, yo vine porque Rudecindo me pidió que yo viniera para que le sirviera de testigo.
1: ¿Ah?
2: Mira, oyes, qué falta de ortografía.
1: ¿Qué falta de ortografía?
2: ¿Será de testiga, chico?
5: No, señor, de testigo.
2: No, señor, tiga, porque usted es mujer y lo tiene que decir de femenino de género de las mujeres. ¿No es así, señor juez?
1: No, señor.
2: Ah, no, ¿qué
1: no?
2: Va? Oye el otro.
1: ¿Cómo que oye? ¿Qué es eso? ¿Qué es eso de oye el otro? Aunque sea mujer, tiene que decir testigo. Porque la palabra testigo no tiene femenino.
2: No me diga, entonces el equivocado soy yo.
1: Sí, señor.
2: Está bien, no problema. Secretario, pónganle otro peso de multa a Rudecindo ahí.
3: ¿A Rudecindo de qué, hombre? No me ponga nada, secretario.
2: Pero tú no estabas poniéndote multa tú mismo ahí, muchacho.
3: Eso no es asunto suyo. Los dos pesos de antes me los puse para guataquear al juez. A ver si me hace justicia.
1: Así que eso era para guataquearme a mí.
3: Naturalmente, compadre.
1: Secretario.
3: Bien.
1: Póngale a Rudecindo 20 pesos más de multa para que no sea tan guapa.
3: Y tu Dios, te recuso, chico. Tú no sirves para juez.
1: 100 pesos más.
3: Está bien. Deja que te vea entrar en el baño, que te voy a cerrar por fuera. Y voy a depositar la llave en la embajada española. Ya verás tú.
1: ¿Usted quiere que yo le ponga 180 días en la loma, Rudecindo?
3: No, señor. Lo que quiero es que acabe de hacer justicia en lo del robo de mi traje.
1: Bueno, dígame entonces, ¿de dónde le robaron ese traje?
3: De mi estación de radio.
1: No. ¿Usted tiene una estación de radio?
3: Sí, señor. Porque la semana pasada me saqué un terminal, ¿sabe usted?
1: Sí.
3: Acerté el 87 y con el dinero que cogí, doctor, compré una estación de radio.
1: No me diga. Y lo que se sacó con el 87 le alcanzó para comprar una estación de radio.
3: Sí, señor, porque lo llevaba con 1,000 pesos fijos y 4,500 corridos.
1: Oiga, qué botarate usted, ¿eh?
3: Sí, ya me lo
1: conté. Bueno, está bien, entonces sí. Venga acá, Rudecindo, ¿cómo se llama su estación?
3: Bueno, figúrese, doctor, no. Como se corrió la voz de que la compré con lo que me saqué en los terminales, todo el mundo le dice la estación terminal.
1: La verdad que sí.
3: Muchísimas gracias, doctor.
1: De ¿qué?
3: Muchas gracias.
1: De nada.
2: ¿Y usted? Onda corta.
1: ¿Onda corta?
2: Oye, hasta la quina de éxito.
1: No me diga, sí. Pero ¿cómo onda corta? Onda corta se tiene que oír más lejos.
2: No, si es corta...
1: No, no, la onda corta se oye más lejos.
2: Más lejos que la larga.
1: Que la onda larga.
2: Mira qué clase de cosa más grande. Es otro error grandísimo del idioma castellano.
1: ¿Por qué?
2: Porque sí, es un error. La corta se oye más lejos que la larga.
1: Sí, señor.
2: Es lo mismo que cómo tú concibes que un bombón sea más grande que un bombín, chico.
1: No me diga. No, el bombín es más grande que el bombón.
2: Sí, chico, por eso te digo. Bombín sí. Es diminutivo, bombón es aumentativo. Y sin embargo, el bombín es más grande que el bombón.
1: Tiene razón. Venga acá, ¿usted está seguro de que fue Tres Patines quien le robó ese traje?
2: No, ¿verdad? Él no está seguro, no.
3: Voy a estarlo, hombre, ¿cómo no voy a estarlo? Sí, doctor, porque en la habitación donde estaba el traje se encontraba nada más que Tres Patines y Nananía. De manera que uno de los dos tuvo que ser.
5: No, no, uno de los dos no. A mí me deja fuera de esto porque yo soy una mujer honrada con H y con dos R.
1: Con una basta, Nananina.
5: Ya lo sé, pero yo le pongo dos para que no haya problema.
3: Bueno, Nananina, pero por eso mismo no la acuso yo a usted, sino al sinvergüenza ese.
2: Bueno, por una cuestión de orden, el sinvergüenza ese soy yo.
3: Sí, señor.
2: Me lo daba el corazón, ¿tú crees? Pero yo no estaba seguro de eso.
1: Pues ya está seguro.
2: Sí, ahora ya.
1: Ya está seguro. Bueno, dígame, Nananina, ¿qué hacían Tres Patines y usted en la estación de radio de Rudecindo?
5: Bueno, señor juez, eso es que Tres Patines y yo estamos haciendo ahora un

0: programa de radio.
1: ¿Ah, sí?
0: ¿Qué programa es?
1: Ah, una hora infantil dedicada a los niños. Un programa muy bonito, muy variado y sobre todo muy instructivo.
2: Sí, es un programa destructivo.
0: No, destructivo.
2: No, destructivo, que tiene...
0: Instructivo.
2: Instructivo de eso. A los niños hay que darle cosas que los instruyan y que los eduquen, tú sabes. Porque a los niños hay que educarlos desde la cuna, ¿no?
1: Y bien que sí, señor juez. El lema de esta hora dice así. Los niños de hoy son los hombres del futuro.
2: Ahí está. ¿Y tú sabes quiénes son los hombres del futuro?
0: ¿Quiénes?
2: Los niños de hoy.
0: Eso ya lo había dicho Nananina.
2: No, chico, lo que dijo Nananina fue que los niños del futuro son la... Que es, espérate, yo creo que tú estás equivocado, ¿no?
0: No, ¿cómo que estoy equivocado?
2: Sí, los niños del futuro no pueden ser nada porque no han nacido todavía, chico.
0: ¿Y por qué voy a ser yo el equivocado si eso lo dijo usted?
2: ¿Qué cosa? ¿Eso lo dije yo?
0: Claro que sí.
2: ¿Y entonces qué fue lo que dijiste tú?
0: Yo no dije nada, Tres
2: Patines. Sí, chico, tú dijiste...
0: ¡Que no! ¿Y qué es lo que hacen ustedes en ese programa? Porque me da el corazón que esa hora no la debe oír nadie.
2: Que no la oye nadie. Rudecindo, dile al señor juez la cantidad de cartas que se reciben por esa hora, chico.
3: ¿Para esa hora?
2: Sí, díselo tú mismo, chico.
3: Bueno, hasta ahora que yo sepa, no se ha recibido más que una.
2: No me digas.
3: Sí,
2: una
3: señor,
2: carta
3: una.
2: Nada más, chico.
3: Una, sí, señor, una.
2: Caballero, y eso que se lo tengo dicho a mamita, que escriba 5 o 6 todos los días, chico. Está visto que no se puede uno confiar ya ni en la familia, chico.
0: Bueno, Rudecindo, ¿y esa carta que se recibió de quién era?
3: De un grupo escolar, doctor.
0: Ah,
3: estaba
0: sí.
3: Escrita por una maestra y firmada por 756 niños.
0: ¿Aplaudiendo al programa?
3: No, pidiendo que lo quitaran y pusieran otra cosa.
2: Sí, pero parece que el autor que lo escribía se enfermó y entonces mandaron a otro, óyeme, que la ponía de oro. Pero cuando uno tiene, oye, enseguida la intriga y la bobería contra uno.
0: Con que la envidia y la intriga, ¿no?
2: Sí.
0: ¿Cómo se metió usted a hacer una hora de radio para niños con Tres Patines y Nananina?
1: Bueno, señor juez, yo lo hice para ver si ganaba algún dinero y me podía hacer una casita ahí en la playa de Vista Muda.
0: ¿Y existe la playa de Vista Muda?
1: ¿Y por qué no va a existir? ¿No existe la de Boca Ciega?
0: Eso no tiene que ver, Nananina. También hay una ciudad que se llama Santa Clara y sin embargo no hay ninguna que se llame Santa Yema.
3: Bueno, señor juez, por favor, señor... Mi traje...
0: En eso estamos, Rudecindo.
3: Que vamos a estar en eso, compadre. Secretario,
4: dígame.
3: Pon un peso de multa al juez ahí.
0: Póngale 100, Rudecindo, secretario.
3: Oye, viejo, no me resubas tan duro que...
0: Se lo hago para que aprenda a respetarme.
3: Muchísimas
0: gracias. Vamos a ver qué pasó con ese traje.
3: Pues nada, doctor, que mientras yo transmitía los anuncios de un cambio de programa...
0: Sí.
3: Nananina y Tres Patines se metieron en la habitación donde el tintorero me había dejado ese flus. Y cuando lo fui a buscar después, el flux había desaparecido.
1: Bueno, pero que conste que yo no me lo llevé. Ese traje se lo llevó Tres Patines.
0: A ver, Tres Patines, ¿qué dice usted a eso?
2: Bueno, chicos, la verdad es que... ¿Quiere que te hable con franquicia por tal?
0: Sí.
2: Yo me lo llevé.
0: ¿Y chico. Por qué se lo llevó?
2: Porque Nananina me dijo que me lo llevara.
0: ¿Sí?
1: ¡Yo! No me levante calumnia, es que yo no le digo a usted nada de eso.
2: ¿Cómo que no, señora? Usted no se puso a criticarme porque yo fui a la estación con un traje de Casimir azul marino.
1: Claro que sí, porque es ridículo que en pleno verano se aparezca usted en la estación a transmitir vestido de invierno.
2: Pues mira, a ver, Nananina fue la que tuvo la culpa de todo, chico.
0: ¿Por qué?
2: Porque cuando me vio llegar con mi traje azul marino me miró y me dijo, parece mentira que en esta época se ponga usted esa ropa, compadre. Entonces yo le pregunté, ¿y qué ropa me voy a poner? Y ella me contestó, póngase un traje propio de la estación. ¿Usted no me dijo eso, Nananina?
1: Eso sí, eso sí.
2: ¿Y el traje que estaba allí sobre una silla no era de la estación?
1: ¿De qué estación?
2: De la estación de radio, chica.
1: Hágame el favor, pero yo no le estaba hablando a usted de la estación de radio, sino del verano.
2: No, señora, ningún verano. Cuando usted me dijo que me pusiera un traje propio de la estación, yo le pregunté, ¿de qué estación? Y usted me dijo, de la estación en que estamos ahora.
1: ¿Y qué? ¿Y qué?
2: ¿Cómo y qué? La estación en que estábamos ahora, cuando yo le dije eso, no era la estación de radio de...
3: ¡Ay, bendito Dios! Usted está viendo claro el robo, ¿verdad, doctor?
2: ¿Pero qué robo, chico? Tú ves, eso es lo que me da rabia a mí de Rudecindo.
0: ¿Qué cosa?
2: Que cada vez que yo le robo algo, siempre se imagina que se lo hago de mala fe.
0: Escriba ahí, secretario.
5: Venga la sentencia.
0: Lo que yo estoy observando es que cuando se confunde, siempre es otro el que se hunde y usted quien sale ganando. Y como ya estoy cansado de ver tanta confusión, le pongo por descarado 30 días de prisión.
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3: Revista del Consumidor. Radio.
4: ¿Margarina o mantequilla? Aunque pueden parecer iguales y usarse para preparar muchos alimentos, tienen diferencias importantes.
3: Su origen, composición y características no son las mismas. Por eso, antes de elegir, infórmate con el estudio de calidad que Profeco les hizo a estos productos.
4: Y en la sección Consuminis, descubrirás una nueva forma de consumir sin tener que gastar. Intercambia, juega y comparte.
3: Una forma sencilla de aprovechar todas esas cosas que hace mucho ya no usas, que están en buen estado y que otra persona puede estrenar.
0: Revista del Consumidor.
4: El Laboratorio Nacional de Protección al Consumidor analizó 43 productos, 28 mantequillas y 15 margarinas para conocer su calidad y verificar que cumplan con la información que ofrecen.
3: Pero antes de conocer los resultados, la química Margarita Gómez Sánchez nos explica qué diferencia una mantequilla de una margarina.
5: Hola, ¿qué tal? Soy la QFE de Guadalupe Margarita Gómez Sánchez y estamos en el Laboratorio Nacional de Protección al Consumidor. Y aquí realizamos el estudio de calidad de margarinas y mantequillas. Bueno, una de las grandes dudas que surge como consumidores es la diferencia entre mantequillas y margarinas. Fundamentalmente es el origen de sus grasas. Las mantequillas provienen de leche, básicamente de crema de leche, y en este caso pues son grasas saturadas, por lo mismo tienen un aproximadamente de 80% de grasa, pero bueno, también podemos encontrar algunas vitaminas como la A, la E, la D y calcio. En cambio, por ejemplo, las margarinas, su origen es vegetal, provienen sus grasas de aceites vegetales, pero para que puedan tener la consistencia que conocemos necesitan llevar un proceso. En ese proceso, algunos de nuestros productos pueden llegar a presentar grasas trans, aunque bueno, la otra contraparte es que llegan a tener un 60% de grasa.
4: Se analizaron 28 mantequillas y 15 margarinas. La mayoría declara que no contiene sal.
3: ¿Qué pruebas se aplicaron?
5: Las pruebas que se realizaron fue información al consumidor, contenido neto, cantidad de agua, la cantidad de grasa, el tipo de grasa, la cantidad de sal presente y en este caso también el contenido energético que proporciona.
4: Se revisó que cumplan con los requisitos de información comercial y que ésta sea verdadera. Deben indicar, entre otros,
3: marca, denominación, contenido neto, lista de ingredientes, fecha de caducidad, alérgenos y leyenda de conservación.
4: Pasaron por la báscula, pero ¿para qué se realiza esta prueba?
3: Para comprobar que el producto contenga la cantidad indicada en su etiqueta. Las personas consumidoras tienen derecho a recibir información clara, veraz y comprobable.
4: Otro punto importante fue conocer qué tipo de grasa contienen.
3: Al ser la grasa el ingrediente principal y el elemento que determina si un producto puede llamarse mantequilla o margarina, se verificó que correspondiera con su denominación, grasa de leche en las mantequillas y aceites vegetales en las margarinas.
4: También se revisó el contenido de sodio. Aunque es un mineral necesario para el organismo, consumirlo en exceso puede relacionarse con problemas de salud.
3: ¿Y qué hay del aporte calórico?
4: De manera informativa, se calculó su contenido energético tomando como referencia que cada gramo de grasa aporta 9 kilocalorías.
3: Estos fueron los resultados.
5: Los resultados obtenidos en general fueron buenos. En este caso cumplieron con el contenido neto, el tipo de grasa, la cantidad de grasa, la cantidad de sal. Salvo un producto que a lo mejor no cumplió con la cantidad necesaria para poderse denominar como margarina. Pero bueno, vamos a ver los resultados para que ustedes tomen sus propias decisiones.
4: Dos productos de la marca Lurpak se denominan mezcla de mantequilla con aceite de canola. Al no corresponder a una mantequilla o margarina, no cuentan con un estándar de calidad específico que los regule.
3: Un producto de la marca Gloria no debería llamarse mantequilla porque no cumple con el mínimo de grasa requerido por el estándar de calidad.
4: Y un producto de la marca Table Made no tiene la grasa suficiente para denominarse margarina.
3: Haz un consumo informado.
5: Algunas de las recomendaciones que podemos darles al momento de que ustedes van a hacer sus compras es que chequen que realmente su producto esté en refrigeración, que esté el envase en condiciones óptimas, que la fecha de caducidad está en tiempo y al tiempo de uso que le vayan a dar. También decidir si su producto que van a consumir lo necesitan con sal o sin sal, de acuerdo a lo que van a preparar. En este caso también es importante que cuando ustedes pongan su producto en su recipiente sartén, tenga una temperatura baja, puesto que si es muy alta puede llegar a quemarse o tomar coloración o sabor desagradables.
4: Recuerda que tanto la mantequilla como la margarina son productos con alto contenido de grasa. Las mantequillas contienen principalmente grasas saturadas y las margarinas suelen contener grasas trans, por lo que se recomienda moderar su consumo.
3: Consulta el estudio de calidad de mantequillas y margarinas en la Revista del Consumidor en su edición impresa o digital.
4: Porque un consumo saludable empieza con decisiones basadas en información veraz.
3: Ahora te daremos unas ideas para que las niñas y los niños se diviertan y puedan tener las cosas y juguetes que desean sin necesidad de gastar.
2: Revista del Consumidor.
4: ¿Te imaginas regresar a casa con un libro nuevo, un rompecabezas o ese juguete que llevabas meses buscando sin gastar un solo peso?
3: Sí se puede, solo necesitas algo que ya no uses y muchas ganas de intercambiar.
4: Es una gran forma de conseguir cosas que te gusten. Además de ser divertida, ayuda a cuidar tu bolsillo y también al planeta.
3: ¿Has escuchado hablar del trueque?
4: Es una opción para el consumo cotidiano, sustentable y comunitario.
3: Es un intercambio. Tú das algo que ya no usas, pero que está en buen estado, y recibes otra cosa que alguien más ya no necesita.
4: Puede ser un juguete, un libro, una historieta, una mochila, ropa que ya no te quede, o hasta un juego de mesa.
3: Por ejemplo, imagina que tus patines ya no te quedan, pero una amiga tiene el libro que tanto querías leer. ¡Los dos ganan!
4: Lo mejor es que no necesitas gastar dinero para llevarte algo nuevo a casa.
3: Organizar un trueque o intercambio es muy fácil. Invita a tus amigas y amigos y pídeles que busquen objetos que ya no utilicen, pero que todavía estén completos y en buen estado. Eso sí, hay que limpiarlos hasta que luzcan bonitos.
4: Recuerda que un buen intercambio debe ser justo. Entrega únicamente cosas que tú también aceptarías recibir.
3: Además de divertirse, estarán dando una segunda vida a muchos objetos que, de otra forma, podrían quedarse olvidados en un cajón.
4: Eso ayuda a generar menos basura, aprovechar mejor los recursos y consumir de manera más responsable.
3: Y quién sabe, quizá descubras un libro que se convierta en tu favorito. Un rompecabezas que nunca habías armado o ese juguete que llevabas tiempo buscando.
4: Porque no siempre lo mejor es comprar algo nuevo. Muchas veces, compartir e intercambiar también es una gran opción.
3: Eso sí, para organizar el trueque, pide el apoyo de una persona adulta de confianza.
4: Reunirse, jugar, compartir y cuidar el planeta.
3: Todo al mismo tiempo.
4: Revista del Consumidor. Información útil para consumir mejor.
0: Revista del Consumidor.
4: En la edición 593 de la Revista del Consumidor, tenemos contenidos para todos los gustos. Y si quieres darte un chapuzón, consulta nuestra sección de Brújula de Compra.
3: Recabamos los precios de acceso a parques acuáticos o balnearios ubicados en 9 entidades del país para conocer los costos y características de los servicios incluidos en pases de un día sin hospedaje.
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6: Hoy.
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6: Hoy haremos un homenaje a la gente que no solamente existe, sino que también vive. Porque el vivir también influye, impacta todo lo bueno que vivimos, pero también lo no tan bueno. Desafortunadamente a todos nos pasan cosas que no nos merecemos. Que dices, ¿por qué yo? ¿Por qué a mí? Pero es parte de nuestra vida. Y la fortaleza se mide no en las caídas que tuviste, sino en las veces que te levantaste. Así es que si otro puede, ¿por qué yo no? Frase matona de mi madre que me tiene marcado toda mi vida. Si otro pudo levantarse de esto, ¿por qué yo no? Y hoy te la recuerdo en este inicio de Por el Placer de Vivir, pidiéndote que por favor te quedes conmigo. Te prometo un programa ameno, divertido, constructivo, un programa digno de escucharse de principio a fin. Tú sabes que hay conversaciones que cambian una vida. Que aunque duren solo unos minutos, esa plática se queda grabada por siempre. Una recomendación que diste, un consejo que compartiste, o una frase que escuchaste una vez y se te ocurrió decírsela a alguien en el momento justo. Por eso nunca sabes cuánto impacta una palabra en el momento correcto. Bien dijo Maya Angelou, la gente olvida lo que le digas, lo que no olvida nunca es cómo la hicimos sentir. Y eso ocurre más seguido de lo que imaginas, porque las personas recuerdan cómo las hiciste sentir. Por eso te comparto esta frase. Una palabra oportuna puede acompañar a alguien durante toda su vida. Nunca dudes del poder de tus palabras. ¿Así o más claro? Quédate con nosotros en El Placer de Vivir porque te prometo un programa ameno, divertido, constructivo, un programa digno de escucharse de principio a fin. Hoy viene una mujer que se autonombra María Fénix, como el ave Fénix de la tierra, del fango, de la humillación, del dolor, de la enfermedad, se levantó y viene a compartirte su historia. Ni se te ocurra irte, porque te estoy seguro que esta entrevista que le voy a hacer te va a impactar fuertemente. Iniciamos Por el Placer de Vivir Internacional.

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10: ¿Estás viviendo o solo estás existiendo? Porque existir simplemente es respirar, pagar cuentas, dejar que la rutina se adueñe de mi vida. Pero vivir va mucho más allá. Esto implica tener un propósito, conectar con el momento presente, disfrutar lo que estoy haciendo. Si no me apasiona lo que hago, hago como que me apasiona. Saludar con gusto, decirle a la gente, oye, qué alegría volverte a ver. Para saber si estás viviendo o solo existiendo, observa cómo actúas en piloto automático. O si buscas intencionalmente construir experiencias significativas en los demás. Esa es la gran diferencia. ¿Estoy en piloto automático o mi presencia toca la vida de los demás? Mira, la gente me dice, ay, oye, qué alegría verte, nomás te veo y como que me motivas. Estás no solamente existiendo, estás viviendo. Te levantas, cumples con tus obligaciones, pagas lo que tienes que pagar, vas a trabajar, regresas a tu casa, lo mismo estás existiendo. Pero estás viviendo cuando cultivas relaciones profundas, cuando enfrentas retos que todos tenemos con una mentalidad abierta. ¿Qué voy a hacer con esto que me está pasando? Pregunta matona. ¿Qué hace la gente que vive? No la hace la gente que existe. La gente que existe se queja. Pero quien vive dice, a ver, pues así eres, pero por eso sufres tanto. Ay, ¿por qué yo? ¿Por qué a mí? Es que porque siempre me pasan cosas. Pero la vida, la gente que vivimos decimos, bueno, ya me pasó esto, ¿qué voy a hacer? ¿A quién sí tengo? ¿A quién le llamo? ¿Quién me puede apoyar? ¿Con quién puedo contar? ¿A quién le puedo contar esto? Porque verdaderamente me está sofocando, me está... Bueno, y tú, te pregunto, Sidney, ¿te llamas Sidney, amiga querida de Salt Lake City? ¿Te llamas Sidney?
11: Sí, doctor, ¿cómo estás?
12: Ay, Sidney, discúlpeme, no, doctor, disculpe, ahí sí no tengo que interrumpir.
10: Lo que acabas de hacer con tu nombre tan bello, Sidney.
12: ¿Sidney?
10: Sidney.
11: Mande por el día.
10: A la pista, a la número uno. No, a la uno.
11: A la uno con luces y vapor, doctor.
10: Con vapor, claro. Con resbaladero, con tubo, con luces con neón. Y acabamos de implementar en la pista uno.
12: Aromaterapia.
10: ¿Y? Aromaterapia y burbujas.
11: Ay. Muy entre bien, las burbujas. A la pista.
10: Oye, esas burbujas las estás estrenando tú. Ahí viene Sidney.
11: Ay, muchas gracias.
10: Quita las burbujas para verte, Sidney. Ahí te veo ya. Sidney, querida, felizmente casada.
11: Felizmente casada hace 5 años con un brasileño bien guapo que me lo encontré.
10: Contrólate, golosa. ¿Dónde encontraste ese brasileño? A ver, platícale estas que no salen ni en rifa. A ver, diles, ¿dónde? ¿Dónde lo encontraste?
11: Trabajamos en un call center y fingí que tenía una llamada en portugués para acercármele y ahí lo agarré.
10: Poco. Dije, oye, o sea, tú dijiste, no hablo en portugués. Hay alguien aquí, ya lo habías visto, ¿verdad? Lo tenías bien checado.
11: Ándale, sí,
10: y dijiste,
11: ya le había alguien, echado el...
10: Alguien habla portugués. ¿Y qué te dijo él? Yo
11: falo, me dijo.
10: Yo falo.
11: Sí, ahí ya me invitó.
10: Yo falo, falo de yo hablo, yo hablo, colosa.
11: No, falo, pero yo tengo...
10: El falo fue después.
11: Quiero que me diga que me asosiegue, por favor.
10: Asosiégate, Sidney, golosa, pecaminosa, pécora, impúdica. Oye, Sidney, oye, qué maravilla. Mande. ¿Y cómo son los brasileños? Platícanos, ¿cómo son?
11: ¿Celoso? Ay, pues mi esposa es muy linda.

0: Pues sí, doctor, es que está muy guapo.
1: Ay, no, pues te hubieras buscado un feo, pues ¿para qué agarras guapos? Yo siempre les digo a las que se casan con muy guapos o muy guapas, pues ¿para qué agarrabas una guapa, un guapo? Pues agárrese un feo y nadie lo pela. Pero mira, tú agarraste producto de calidad porque te lo mereces, reina. Pues tú también estás bien guapa, sí. Sidney.
0: Muchas gracias.
1: Oye,
0: como usted dice, no agarré cualquier araña
1: panteonera. No, ni cascajo, ni arañas panteoneras.
0: Ni casca.
1: Oye, amiga,
0: sí.
1: Tú le pones sabor a la vida, ¿verdad? Porque se oye que tú no eres de las que solamente vive, solamente existen, tú eres de las que viven.
0: Yo soy de las que vive. Como usted dice, yo hice lo que una persona inteligente hace, tomó una decisión, y mi decisión es ser feliz, vivir cada día como si fuera el último.
1: Sí. ¿Qué tal?
0: Usted me encanta a mí, usted es un fan, lo amo.
1: Te adoro, también yo, te queremos todo el equipo. Te queremos, Sidney, gracias.
0: Lo amo, adiós.
1: Bye, hasta pronto. Ya me dijo. Se le va a encelar el brasileño.
2: Sí,
1: una no pausa, sabe. Ahorita volvemos, ya llegó mi invitada. María Fénix viene a decirte cómo resurgió de tantas adversidades. Escucha su historia, te va a impactar.

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1: Estoy bien convencido de que la persona que vas a conocer en este momento te vas a identificar con ella en muchas cosas. Durante años aparentó ser exitosa y fuerte, pero vivía una depresión, una ansiedad, una profunda desconexión. Y uno de los episodios más dolorosos de su vida fue un aborto vivido en medio de una relación donde se sintió rechazada, humillada, donde sentía hasta por la misma rechazo y humillación culpa emocional. Llegó a tocar fondo. Ella creyó que iba a morir. Desafortunadamente, fueron días muy duros. Hoy está aquí. Ella se llama María Uribe, pero ella se autonombra María Fénix. ¿Por qué? Porque dejó el victimismo, como el ave Fénix. Autora del libro Vivir Antes de Morir y además es parte de mi club Diamond Mentoring Club, lo cual me siento bendecido. Gracias por estar aquí. Oye, ¿por qué Fénix? María Fénix. Todo el mundo te decimos María Fénix, pero eres María Uribe.
2: Sí, generalmente nos preguntan, oye, ¿en qué etapa es el antes y el después de María? Y a mí me pasaron varias. Y hay muchas personas exitosas, ¿no? Que dicen también y se identifican, renazco de las cenizas, pero definitivamente a mí me tocó dejar todo. Es como si hubiera quemado esos puentes, pero me quedé con la experiencia. Por eso es el ave Fénix. Aparte tengo tatuada una ave Fénix donde termina la espalda, doctor.
1: Donde no podemos mostrarla porque si no, obviamente sería bloqueado este programa inmediatamente. Sí. Ahí te pusiste el ave Fénix.
2: Sí, tengo una cirugía de columna. Y sobre esa cicatriz, yo puse el ave Fénix. Esto no me define.
1: O sea,
2: no,
1: hay gente que se deja la cicatriz como un recordatorio de que sobreviví, de que salí adelante. Pero tú aparte le agregaste el ave Fénix.
2: Así es, porque de alguna manera puedo utilizar esa experiencia y sobre todo me recuerda a la vez que me dijeron que no podía volver a correr, que no podía volver a bailar, por ejemplo, a hacer muchas cosas.
1: ¿Tan fuerte estuvo la cirugía?
2: Sí. Me dijo inclusive el médico que si yo movía mi pie para empujar una caja y estaba la caja pesada, o si me metía al mar y una ola me revolcara, yo podía dejar de caminar. Y sin embargo, subo montañas,
1: ¿qué sientes? Que de repente, como lo he dicho en varias entrevistas, que los médicos nos sentimos dioses.
2: Tienen experiencia.
1: Pero pues no tanta como para haberte apagado de esa manera. Cualquier persona le hace caso y tú dijiste no, te metes al mar, mueves tu pie y sigues tu vida adelante.
2: Sí, tengo que confesar algo. Yo practiqué pole fitness. Es subirte al tubo, pero no bailando, sino nada más por fuerza. Y la maestra me decía,
1: pues hubieras aprobado, hombre. Ya que estoy ahí, pues ya. Nunca lo hiciste artístico. Quiero volver.
2: No, pero
1: con
2: si
1: ustedes.
3: María
1: resurgiendo de los humos del... Pero te encanta.
2: Sí, me encanta.
1: Asosiégate que esa es tu hija, la Marianita. Y luego...
2: Ah, no, y le comentó, me decía ella que nunca había conocido a alguien que no tuviera fuerza en los brazos. Y fue del tiempo que se la creía al doctor que no podía hacer cosas. Pero ahora, le digo, practico box y hago otras cosas y los límites me los pongo yo.
1: Viviste una relación de mucho conflicto, lo dije al inicio del programa. ¿Eso fue el golpe más duro, aparte del aborto, que viviste?
2: Sí, y encontré la causa raíz, que yo no tenía amor por mí.
1: Quería... ¿No tenías amor por ti?
2: No.
1: ¿Por qué?
2: No tenía amor por mí. No sé exactamente, la verdad siempre fui muy víctima desde niña. Imagínense que más o menos entre 5 y 8 años yo me metía en un cuarto a llorar y me lastimaba. Me encajaba las uñas en la cara, me mordía, me golpeaba la cabeza contra la pared porque tenía un dolor por dentro tan grande que tenía que hacer algo externo para que ya no me doliera. Y era una niña. Entonces,
1: ¿una niña de qué edad?
2: Entre 5 y 8 años más o menos.
1: ¿Tú recuerdas eso?
2: Sí me acuerdo de algunas cosas, pero por ejemplo tenía una cicatriz aquí de una plancha que me puse en la cara, una pinza en la cara y se me levantó el cuerito.
1: ¿Pero por qué? ¿Qué estabas viviendo esa niña de 5 años para estar poniendo una plancha en la cara?
2: Eso es lo que no recuerdo. Pero había un Cristo en ese cuarto y yo iba y lloraba y le reclamaba. Me decía que ¿por qué a mí? Y yo estaba chiquita. En constelaciones han salido cosas duras, doctor.
1: ¿Tú sientes que eso lo traías desde tus ancestros?
2: Desde mis ancestros. He trabajado mucho en esa parte. Alguna vez me dijeron que leyera el libro de Este dolor no es mío. Y sí, encontré mucho ahí para darle para adelante. Lo que me gusta es que con todo el aprendizaje de seguirlo usted en el grupo Diamond Mentoring Club, ya no me quedo en el victimismo. Digo, ya fue. Entonces, hoy que quiero descubrir, pues, ¿qué me pasó? No lo hago simplemente para volver a victimizarme, sino puedo hacerle cartas a mis ancestros, trascenderlo, porque tengo un legado, tengo mis dos hijos que no quiero que repitan esa historia y ese dolor que a fin de cuentas no es nuestro.
1: Eso lo aprendiste en bioprogramación con Fernando Sánchez y lo aprendiste en constelaciones familiares.
2: Sí.
1: ¿De dónde viene esa depresión de una niña de 5 años que se quiere hacer daño? ¿Qué concluyes? ¿Qué fue?
2: El origen de la depresión son pérdidas.
1: Pero no en esta etapa de tu vida, a los 5 años.
2: No, fueron definitivamente anteriores.
1: ¿Me permites una pausa? Está muy interesante tu plática. No te vayas, María Fénix. Su libro Vivir antes de morir, tengo el honor de haber hecho el prólogo de este libro. Es un honor para mí. Y si lo quieres leer, búscalo en Amazon. Ahí está, Vivir antes de morir, el testimonio de María Uribe, María Fénix. Ahorita volvemos.

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1: ¿Tú crees que todas las situaciones que vivieron tus ancestros en algún momento determinado pueden afectar tu vida presente? Pues se ha escrito mucho sobre esto. No nada más en constelaciones familiares, sino también en biodesprogramación. Fernando Sánchez, te mando un abrazo, amigo. Y aquí está una de tus alumnas también. Y me dices que cada 10 años se repetía el ciclo. Fíjate qué interesante esta historia. Para quienes de repente les entra una depresión, una tristeza, unas ganas de no seguir adelante en esta aventura llamada vida, analice qué vivieron antes por ciclos. A veces son 7 años, septenios. Porque eso lo aprendí yo en el doctorado, que son 7 años. Cada 7 años repetimos ciertos patrones, para bien o para mal. 7 años, a los 7 años que viviste, a los 14, ahí síguele. Con María fue a los 10. Esto es algo muy fuerte. Me voy con la relación conflictiva. ¿En qué momento una mujer inteligente, preparada, culta, se hace pareja o se, no sé si te casaste con un hombre que te maltrató, que abusó de ti?
2: Cuando yo me casé completamente enamorada. Hasta me decían que si me iba a doler aquí, porque no podía dejar de sonreír. Yo me casé con quien quise. Conocí al papá de mis hijos y dije, con él me voy a casar. Y así fue. Y los primeros 5 años fueron de felicidad.
1: O sea, no hubo señales.
2: No, era un poco violento y agresivo, pero no era conmigo. Yo veía que con los demás y decía, conmigo no va a ser.
1: A ver, escuchen eso, niñas, niños. No era violento conmigo. Era violento con la otra gente. Pero yo siempre he dicho, si así es con otra gente, ¿por qué conmigo no?
2: Sí, hoy entiendo que, por ejemplo, en estos ciclos que repetía, con quien yo hubiera estado, me hubiera violentado, porque es algo que yo estaba atrayendo a mi vida.
1: ¿Tú ahora te sientes culpable de eso?
2: No, simplemente lo recapitulo, lo analizo y digo, también tengo que cuidar mis energías, porque como yo me sentía víctima, eso estaba buscando, era lo que atraía, y la vida nos presenta a esos maestros, porque los primeros 5 años fuimos felices y ya después no se pudo. En el momento en el que yo también ya no quise tener intimidad, fue donde empezaron los abusos, hasta que tuve que irme de la casa, porque yo no quería que mi hija fuera una mujer maltratada y no quería que mi hijo violentara.
1: Tu hija
2: mujeres.
1: Está aquí, mi nos hija está escuchando aquí. Pero a ver, ¿ella tiene relación con su papá?
2: Se hablan, no se ven tanto, sí le hablan todos los días.
1: Pero por decisión de ella.
2: Sí, sí. Yo la verdad es que estuve en contacto durante 18 años de su vida, porque pues era menor de edad. Pero en el momento en que ella cumplió 18, le dije, mira, tú y yo pues no somos nada, pero tenemos 2 hijos, ahí está, los puedes buscar. Lo que da de manutención, yo se los deposito a mis hijos. Así es que él y yo de alguna manera le agradezco, porque si no, no existirían ellos, pero rompí la relación, porque también no me gustaba estar con una persona, claro, con la que yo estuve así.
1: En tu libro dices que de una manera u otra agradeces todo lo vivido.
2: Sí.
1: Tu accidente, lo de la columna fue una lesión que te diste,
2: sí.
1: ¿Un accidente?
2: Son cargas.
1: Cargas.
2: Sí, porque
1: ¿tú sientes que fueron cargas emocionales lo de la columna?
2: Sí, hoy que estudio biodesprogramación me doy cuenta, porque ya no tengo anginas, no tengo vesícula, me quitaron la matriz, me operaron de una rodilla.
1: ¡Válgame Dios!
2: Me salió, bueno, sí. Son 12
1: cirugías. Nomás falta que venga un perro y se te acerque aquí.
2: Sí, mi cuerpo me gritaba y yo no lo escuchaba. Sí, no nos damos cuenta, y es que a veces no vivimos duelos. Creemos que nada más cuando alguien se muere, y no. Por ejemplo, cuando cambiamos de ciudad, yo me moví de Torreón a Reynosa, luego de Reynosa a Puebla y de Puebla me regresé. Cada vez yo dejé amistades, dejé mi trabajo, dejé la escuela, cosas así, y no hacemos duelos. Dejamos de ver a gente que amamos tanto.
1: ¿Pero no lo vivimos el duelo?
2: No lo vivimos. Yo aprendí.
1: ¿Se te acumuló en tu cuerpo todo
2: eso? Se me acumuló en mi cuerpo. Y lo entiendo. La garganta, las anginas, son cosas que no puedes tragar, que no puedes digerir, la vesícula. Todo tiene un sentido. Y sí, definitivamente la columna son cargas. Yo me quedé, cuando pasa lo de mi columna, fue un año después que yo me salí de la casa donde vivía con el papá de mis hijos, con quien yo me casé. Y pues imagínese, con 2 niños, ella tenía 2 años, Mariana, y Héctor tenía 5. Él se quedó en la casa. Y yo otra vez a darle, a empezar. Pero como era víctima, yo decía, soy tu mejor guerrera, Dios. Y ahí vienen las batallas. Y ahora le digo, no, yo soy una mujer de paz.
1: Ya no digas, soy una guerrera. O sea, no. A ver, díselo a la gente, por favor.
2: No, porque nosotros atraemos eso. ¿De verdad quieres guerras? Cuando dices, sí, soy una guerrera, una luchadora. Imagínate. Yo no, yo ahora por eso me declaro, María, una mujer de paz, en fe y amorosa.
1: Y que merece amor.
2: Claro, pues mire nada más todo esto, doctor.
1: Contrólate, golosa. Ella es María Fénix. Encuéntrala en sus redes. Te va a contestar ella. Soy María Fénix. En todas las plataformas, TikTok, Instagram, Facebook, YouTube, soy María Fénix. Por favor, síguela. Si te identificaste con algo, con ella, ella está ayudando a mujeres que sufrieron lo que ella sufrió. Pero ella trae conocimiento, ya está preparada. Su libro, te lo recomiendo, pídelo ahorita. Vivir antes de morir. Gracias por tu testimonio.
2: Gracias a usted y a todos los que nos están viendo, escuchando.
1: Y escuchando. Gracias por venir. Una pausa. Ahorita volvemos.
3: Hola, César Viverta de Zapopan. Bendecido día para todo tu equipo.
4: Hola, saludos desde Culiacán, Sinaloa.
5: Hola, hablo desde aquí, desde la ciudad de Tepic, Nayarit, para saludarlos.
1: A ti también te saludo, verte en Zapopan, Jalisco, y a toda la gente que me escucha en Radio Mujer Guadalajara. Bendiciones para ti también en Culiacán, Tepic, Nayarit. Amiga, gracias. Allá en Tepic todos los días estamos en La Romántica 101.9 de 8 a 9 de la mañana. Gracias, gracias de corazón por escucharnos.
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6: Hola, ¿cómo están? Soy Alma Zendejas en su sección La Nutrición, el ABC de la nutrición. Este tema, ojo, amigos latinos, es para nosotros. El ABC del azúcar en sangre. Desafortunadamente hay una alta estadística de enfermedades por el azúcar en sangre. Pero no tiene ninguna complicación. Lo único que tenemos que hacer es nosotros empezar a controlar el consumo de alimentos que elevan la glucosa en sangre. ¿Cómo qué? El azúcar, los refrescos, los jugos que son ultraprocesados, ¿no? También tenemos lo que es el pan blanco, los postres, las harinas refinadas. Todo esto eleva la glucosa rápidamente. Para que haya un balance, hay que comer proteína, hay que comer fibra, hay que comer grasas saludables, es decir, frutas, verduras, todo lo que hemos comentado. No todos los carbohidratos son malos, recuerden. La fruta, la verdura, el arroz, la papa, la tortilla, las tostadas deshidratadas, son carbohidratos buenos, no más que ojo, hay que consumirlos como todo con medida. Distribuir las comidas para evitar las bajas de azúcar y esa necesidad de comer azúcar. Entonces, hacer las tres comidas con dos colaciones. Hacer ejercicio, mínimo 10 a 20 minutos en tu casa. No necesitas salir, empezar a agarrar botellitas de agua para empezar a hacer ejercicio. Es súper importante. Volvemos a la hidratación y preferir alimentos que contengan y nos ayuden a que el azúcar no se suba rápidamente, sino como la fruta, la verdura, los carbohidratos complejos, la proteína, que nunca te van a subir el azúcar rápidamente. No ignores las señales. Cuando hay mareo, cansancio extremo, mucha sed, ve a consultar, porque pudiera ser que estás empezando a tener problemas con tu glucosa en sangre o una resistencia a la insulina. Es importante, y la regla de oro es estabilizarte, no prohibir. Cuando nosotros prohibimos, entonces se nos hace más la tentación. ¿Tienes alguna duda? ¿Estás teniendo problemas con el azúcar en sangre? Mándame un mensaje a Instagram, alma.sendejas.e, o a Facebook, Nutrición Alma Sendejas. Que tengan una gran semana.
1: No sabes con qué cariño transmitimos por el placer de vivir internacional. Gracias a ti que me escuchas en Tepic, en Ciudad del Carmen, Campeche, en Globo 101.3, Chihuahua, todo Chihuahua. Estamos también en Guadalajara, Radio Mujer, en Monterrey, Génesis 98.1, en Tijuana, Ensenada, Mexicali, Jalapa, Colima, Mazatlán, y también a través del internet en Radio Mex. Que mi Dios bendiga cada paso, cada decisión que tomas, además de 105 estaciones de radio en los Estados Unidos. Tenemos una cita, todos los días, mismo horario, misma estación, misma plataforma digital. ¡Ánimo! ¡Hasta la próxima!
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0: Muchas gracias.
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0: familia, ¿qué tal amigos? Qué gusto saludarlos en este día tan especial. ¿Saben qué fecha es? ¿Saben en qué día vivimos? Sí, le pregunto porque de repente como que se nos van los datos, ¿no? Estamos tan inmersos en nuestros mundos, en nuestros universos, que de repente tantas cosas que tenemos que ver que se nos pasan los detalles, Beto. Así que hoy le pregunto a usted, ¿sabe en qué día vivimos? ¿Qué día es hoy? ¿Eh? Es más, ¿sabe qué hora es? Es la hora de bailar, de gozar, de disfrutar la vida. ¿Está usted vivo? Perdón que le diga esta pregunta, pero que impacte en su cerebro. Active su sistema auditivo. No es solamente oír, sino escuchar. ¿Sabe qué es lo primero que debemos hacer en el día a día? ¿Sabe qué es lo primero que debemos hacer en el día a día de cada persona? Hacer tu cama. Sí, es en serio. De hecho, le recomiendo el libro Hacer, ¿no? El hacer la cama. Es la primera actividad del día, pero más que un detalle de doblar tu colcha, si es que usas, ¿no? Si duermes en hamaca o en cama o donde duermas, lo importante es la actividad. Si logras esa primera tarea en el día, oye, te estás programando, oye esto, esto es importante, te estás programando para todas las tareas que te tocan realizar durante esta fecha, durante este día. Hoy es la oportunidad para ser exitosos. Me da mucho gusto entrando al programa y ya tenemos una buena cantidad de mensajes en el... ¡Ay, caray! ¿Este por qué no enciende? En el 938-123-5196 y 938-128-4705. Tenemos mensajes, déjeme presumirle. Tenemos mensajes desde Aguascalientes, mensajes de Guerrero, mensajes de la Ciudad de México. Tenemos mensajes de Yucatán y de aquí, de nuestra hermosa Ciudad del Carmen, ¿sí? Así que muchas gracias al público. Le presento a usted el programa número 335 al aire en este martes 28 de julio del 2026. Vamos a checar los generales. Nuestro amigo que todos los días nos manda los generales, Alberto Rivera, desde las 5 de la mañana me manda el mensaje y dice así: julio 28, semana 31, martes, ni te cases ni te embarques. En el santoral aparecen los nombres de Víctor. El Víctor está de santoral hoy. Eustacio, Nazario, Celso, Inocencia. Y bueno, pues ahí está, ¿no? Hoy, un día como hoy, en 1750, fallece, partió de este mundo el genial compositor alemán Johann Sebastian Bach. Un día como hoy, en 1821, el general José de San Martín proclama la independencia de Perú. En 1914, el Imperio Austrohúngaro le declaró la guerra a Serbia, dando inicio, fíjese, un día como hoy, Beto, inició la Primera Guerra Mundial. Terrible, terrible, ¿no? La Primera Guerra Mundial, un día como hoy, inició, pero en 1914. Hoy es el Día Mundial de la Conservación de la Naturaleza. ¿Tiene plantitas en su casa? Desde ahí podemos empezar, ¿no? No importa que no tengas patio, pero que haya en tu mundo plantas. Y son seres vivos. No vaya a decir, pues el que de la maceta del corredor no pasa. No, no. La maceta que tienes ahí, donde tú vives, es un ser vivo. Naturaleza. Así que háblale a tu planta y verás los resultados. Te vas a sorprender de la energía. Incluso si tienes mala vibra, se te muere la planta. Si tienes mala mano, dijeran por ahí los especialistas, lo que siembras no germina. En serio, tienes que tener esa humildad como ser humano y ahí se nota si estás o no en optimismo o en negatividad. Muy bien, hablando de gente positiva, presentando en los controles al máster. Él es el DJ en las tornamesas de Globo. Hoy me acompaña Beto Escobar Hidalgo. Hola, Beto. Se presenta así. Ya hice los efectos yo. Bueno, es que a falta de FX. Oye, ¿qué pasó, Beto? ¿Ya tomaste café? ¿No? Ah, pues eso es lo que pasa. Le falta su café a Beto para despertar. 10:13. Estamos en las movidas del tiburón. Hoy me voy a llamar Celso Trinidad. Me encanta ese nombre, Celso Trinidad. Me acuerdo de un amigo que tuve en la UNACAR, don Celso. Era de Yucatán, pero una persona tan proactiva que todo lo que veía, no hombre, era para reparar. Esto se puede reparar. Era de esos hombres que todo lo que ven, no, esto tiene reparación. Oye, pero ya está viejo, no, tíralo. No, cámbialo, no, se puede reparar. Y es ahí donde se demuestra a los verdaderos hombres. Un verdadero hombre no te dice, sí, ya cámbialo, ¿no? Vete por otro. No, no, espérame, tráelo para acá. Vamos a ver si lo podemos reparar. Es ahí la esencia, ¿no? Bueno, pues ahí está, Celso. Hoy me llamo Celso Trinidad y recuerdo a mi amigo Celso, que fue encargado en mantenimiento de la UNACAR. 10:14 ya, vámonos al rompehielos, ¿lo tenemos? Vámonos, ¿cómo dice?
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0: Vamos a ver cómo está el ambiente. Fiesta, fiesta, en la radio, las movidas del tiburón. Buenos días, hola, hola. Activa tu sistema. Vamos a bailar, vamos a gozar. Afrotec suena así. ¿Qué pensarán de nosotros en Japón?
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0: Dilo. Y nos vamos al corte. Regresamos con más. Estamos en las movidas en vivo.
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13: Son las 10 de la mañana con 19 minutos. Muchas gracias por todos sus mensajes. Gracias por todos los telefonemas que estamos recibiendo en el 938-128-4705. Gracias a quienes nos ven y oyen por la magia de la tecnología. En internet estamos en plataformas digitales como Twitch, Face, YouTube, TuneIn Radio, streaming como Apple Music, Alexa. En emisoras.com nos puede usted escuchar o también a través de la aplicación de Globo. ¡Órale! ¡Qué buena onda! Nos están escuchando los muchachos de Overol Amarillo y de Overol Naranja. Ándele, los de amarillo, que ya saben ustedes, pertenecen a la barra estatal. Y los de naranja, a las compañías. ¡Perfecto! Gracias por escucharnos. ¡Qué bueno que están trabajando! ¡Qué bueno que están produciendo! ¡Y qué bueno! ¡Qué bueno que están haciendo algo por México! Muy bien, en este momento son las 10 de la mañana. Las 10 de la mañana con 20 minutos. Tengo recomendaciones. 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

Son las 10 de la mañana con 26 minutos. Don Juan Ramón Domínguez, nos están escuchando en el taller. Gracias. Ya tenemos cumpleaños. Y sobre acá un comentario. ¡Tiburón! Años que no escuchaba una rolita de Ilse de Flash.

0: Dance, de su álbum como solista, cuando se separaron un tiempo. ¡Wow! Removimos el shish de los recuerdos a esta persona. Muchas gracias. Por cierto, ya tenemos anotado al primer cumpleañero de este día. Saludamos con gusto y con placer al señor Germán Casanova Ferraes. Hoy está de cumpleaños y de parte de su sobrina Beba Che, un saludo muy especial. Germán Casanova Ferraes, que todo Carmen se entere, hoy está de manteles largos, de la oportunidad de júbilo y gratitud por un año más de vida. Son las 10:27, qué gusto me da cuando decimos algo en este micrófono y encontramos eco, eco, eco. ¿Se acordaron de nuestro amigo Celso? Me lo mencioné y ya me mandaron un mensaje. Tiburón se llamaba, bueno, se llama, ¿no? Porque no sabemos, no tenemos el dato opuesto a lo que voy a decir ahorita, ¿no? Celso Tech, oriundo de Yucatán. Celso Tech, el nombre de nuestro compañero que durante muchos años sirvió en la UNACAR, en el área de mantenimiento. Era como que el supervisor de todos los detalles de las obras. Celso Tech. ¿Y hoy qué es día de los Celso? Pues ahí está. Hoy adopté, en recuerdo de este amigo, el nombre de Celso Trinidad, ¿eh? En solidaridad con quienes llaman ese nombre, ¿no? Celso Tech, donde quiera que esté, Dios lo bendiga, ¿no? Hablando de bendiciones, gracias a la familia Rosario y Damián. Qué bonito cuando te manda alguien, te dice Tiburón, que hoy sea un día de mucha bendición. Ahora vamos a escuchar, desconecto mi monitor, vamos a escuchar esta oración bonita que me compartieron. A ver, tengo que eliminar el Bluetooth. Estaba yo conectado en varios sistemas y no me va a permitir escuchar el audio si no desconecto el Bluetooth. Perfecto, ahora sí, vamos a escuchar a los Rosario. Damián, buenos días.
1: Buenos días, Tiburón. Que tengan feliz y bendecido día. Dios les bendiga. En el nombre del Padre, del Hijo y del Espíritu Santo. Amén. La familia Rosario Damián les saluda desde la Colonia Centro. Aleta feliz.
0: Aleta feliz. Doña Mari, gracias por compartir su voz con bendición, ¿no? Ya ven, en este programa se nutre de los mensajes, principalmente de los audios que usted nos manda a través del 938-128-4705. El número de cabina está out, está durmiendo. Nuestro número mensajero de la estación está dormidito. Vamos a tratar de despertarlo. Ya lo conectamos, pero bueno, usted sí comprende, ¿verdad? Bueno, 10:29, Beto, ya es el momento para acompañar tu torta. El cafecito, el cafecito. ¿Cómo dice? ¿Ya tomaste café?
2: Leche, mami, dame un café con leche.
0: Mami,
2: dame un café con leche. Mami.
0: Venga, familia.
2: Dame un café con leche.
0: Eso.
2: Dame un café con leche.
0: Todo el mundo.
2: Dame un café con leche.
0: A través de Globo
2: dame
0: te invito
2: con leche, mami.
0: A desayunar.

0: Cafecito, doña Olguis. En taza, en pote, cilindro, en vaso desechable o en jarrito. ¿Qué vamos a desayunar? ¿Huevo? ¿Con qué? ¿Con jamón? ¿Con longaniza? ¡Uy, qué rico! Saludos a doña Lucy, la señora que ensalma. En Renovación 3. ¡Órale! 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Doña Lucy, saludos. Tomando cafecito. ¿Cuántas tazas lleva, Beto? Una o dos. Ya va por la segunda taza. Yo apenas la primera. ¡Órale! Mi taza de recursos. Saludos.
1: En la mañanita.
0: Vámonos al corte comercial. Estamos en el momento de ponerle vitamina al cuerpo. Regresamos en breve. Sorbito, sorbito.
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0: Las 10 de la mañana con 35 minutos. Gracias a Yesenia Cetina. Saludos. Saludos a los hermanos Ojéndez Hernández. Nos están escuchando. Qué gusto, ¿eh? Saludos para nuestro amigo Martín. Gracias, Martín. Qué bueno que estás en la venta y escuchando Globo. A nuestro amigo, el señor de la chatarra. Gracias por escucharnos en sus unidades de servicio. Qué gusto. Buenos días, tiburón. Aquí escuchando las movidas del tiburón. Órale, muchas gracias. Qué gusto por su mensajito. Qué buena onda. Los Romero Ávila dice, ¿qué pasó, tiburón? ¿Y nosotros qué? Aquí bailando, gozando, la radio encendida a todo volumen. Gracias, Neidy Ávila. Y saludos también para todos los integrantes de la mansión Romero Ávila, ¿no? Para el señor que está trabajando y también para los muchachos, ¿no? El médico. Hola, Ramirito. Dice por acá el ingeniero Fernando Bernal. Buenos días, tiburón. Feliz martes. Qué entusiasmo saludarte, mandarte un mensaje, decirte que estamos escuchando en la casa. ¡En la casa! Saludos. Gracias. Dice por acá un mensaje. Gracias, tiburón. ¿De qué? Gracias, ¿por qué? Bueno, recibo su gratitud como bendición. Y vámonos con la siguiente rola. Te presento algo de la música internacional. Donna Summer. Este tema está buenísimo. 10:36. Solo para conocedores. Solo para quienes aman la buena música. ¡Súbele! Esta es la movida.

0: ¿Qué tema? Son las 10:40 minutos. Manda tu mensajito. 938-128-4705. Estoy recibiendo los mensajes en este momento, en este instante. Vamos a ver quiénes se reportaron primero, ¿no? María de Los Ángeles, Córdoba Hernández. ¿Cómo está, doña Mari? Me manda por acá un cuadrito con un conejito. Dice 28 de julio. Feliz martes. Buenos días. Dios nos bendiga. ¿Que tengas qué? ¿Qué dice? Ampliamos. Que tengas un hermoso día. Doña Mari, hermoso es desde el momento en que usted nos manda su mensaje. Participa con el tiburón y nos hace amena la mañana, ¿no? Ok, ¿quiénes más se reportaron hoy? Dice tiburón, los Pérez estamos escuchando Globo. Desayunando aquí en la mesa, todos juntos. Dice, estamos con cafecito, otros con refresquito. No podía faltar el refresco, ¿eh? Ándele pues, gracias por compartir la foto con nosotros. Francisco Argáez, buenos días. Qué gusto saludar a usted y a toda su familia. Qué bueno que están aquí en la casa. Qué bueno que están disfrutando de la programación. Francisco Argáez, saludos para Alberto Rivera, nuestro colaborador. Saludos también para Flor Herrera, nos mandó un audio desde temprano. A ver, desconecto mi monitor para poder escuchar rápidamente a Flor Herrera, que también ya nos mandó su audio. Y qué gusto me da recibir los audios. Hola.
1: Buenos días. ¿Sí? Buenos días para todos. Bendiciones. Ajá. Escuchando el tiburonesco programa Las Movidas del Tiburón. ¿Sí? Flor Herrera, del fraccionamiento San Francisco.
0: Ay, mira.
1: Bendiciones. Hola. Para todos.
0: Flor Herrera, desde el fraccionamiento San Francisco. Acabo de estar por allá, Flor, ¿eh? Pasé por las calles del fraccionamiento San Francisco y qué gusto me da, nombre, la energía que hay en ese sitio, ¿eh? Saludos especiales para todos los habitantes vecinos de este sector. Dice la maestra guapa, hermosa. A pesar de que pasan los años, ella se conserva con esa energía ponderante, ¿eh? Saludos para Isabel Ucfajardo. Hola, maestra Chabelita. Un saludo para usted, ¿eh? Bendiciones, que tenga bonito día. Dice tiburón, tiburón, saludos. Escuchamos tus comentarios de la iglesia el día del paseo de la Virgen por tierra. A nosotros nos tocó soltar los globos desde la parte superior del atrio de la iglesia. O sea, ya es que hay una terracita, ¿no? Ahí estaban las mises y les tocó soltar los globos, el confeti, todo esto que era parte de la bienvenida a la imagen de la Virgen del Carmen después de su recorrido por las calles de la ciudad. ¡Qué bonito, qué bonito! ¡Ah, ayer me faltó! Ya dijimos lo bonito, ¿no, Beto? Ayer dijimos lo bonito del paseo. Falta lo que sí no estuvo bien. Cuando vayan a actividades al aire libre, atención, sin afán de crítica, esto es para que lo tomen en cuenta y tengan conciencia y adoptemos experiencia. Cuando vayan a estar en un evento al aire libre, con la inclemencia, digamos, ¿no? Con el factor sol intenso, de entrada vaya usted cubierto o cubra su piel lo más que se pueda, ¿no? ¿Por qué? Porque el sol intenso puede dañar su piel. Aparte de que causa la insolación, oiga, tiene que tomar muchos líquidos. Punto número dos, proteja su piel lo más que pueda. Use sombrero, sombrilla. Use cualquier cosa que pueda proteger su piel, ¿no? Vaya usted lo más protegido y ventilado que pueda. ¿Y sabe por qué lo digo? Porque vi varias personas que iban en silla de ruedas, pero sin ninguna protección, cubriéndose del sol. Está muy bien la fe, pero hay una parte que dice, cuídate que yo te cuidaré, ¿no? Entonces, a los que van en silla de ruedas, oiga, pónganle mínimo una sombrillita, amárrenla ahí en la silla de ruedas y tanto el que va ayudando a la persona de la silla de ruedas como el que va en la silla de ruedas, pues con una sombrilla van protegidos y van disfrutando. Digo, ya si no podemos cambiar lo del asunto del calor, de a perdida, el sol, si aún a pie vas caminando, es terrible. En silla de ruedas es peor, ¿no? Digo, esa es una. Otra, no lleven niños. Niños pequeños. Veía las caritas de los pequeños colorados. Algunos hacía, es más, vi cómo la ambulancia tuvo que atender a varios niños, ya con calor intenso, insolación, deshidratación y demás. Qué bueno que iban los elementos de emergencia. Qué bueno que tanto el ayuntamiento hizo conjunción en la logística, la organización de este evento. Hubo muy buena coordinación con la iglesia y los elementos de protección civil y los elementos del ayuntamiento, porque todo se llevó a cabo bien, ¿no? El recorrido de las calles, la seguridad previa, los policías desde las 6 de la mañana estuvieron quitando los vehículos de las arterias donde iba a pasar el paseo. Eso estuvo muy bien. Incluso hasta la grúa tuvo que entrar en acción por vehículos que estaban ahí estacionados y descompuestos. Fui testigo de eso y bueno, qué cosas, ¿no? Pero estuvo todo muy excelente. Nada más esos comentarios, ¿no? Cuando vayan a un evento de ese tipo, traten de no llevar a los niños, ¿no? Y si no pueden dejarlos en algún lado, llévenlos protegidos de la luz solar, hidratados y lo menos expuesto que puedan estar, ¿no? Y el último punto, qué bueno, punto bueno, ¿eh? Qué bueno que después de que pasó el recorrido, tanto antes como después, iban elementos haciendo limpieza. Antes de que empezara el recorrido, me percaté, hubieron como 4 cuadrillas que iban limpiando las calles por donde iba a pasar la imagen. Y al terminar, también hubo muy buena coordinación, iban limpiando las calles por donde pasó la gente. Y también, digamos que en el 80% de los feligreses fueron muy responsables, llevaban sus basuritas en la bolsa y en los puntos de hidratación donde había bolsas de basura, depositaban la basura. Eso estuvo muy padre, ¿no? Qué bueno, me da mucho gusto que esto se suscitó así y todo fue maravilloso. Saludos a todos los integrantes de la banda de guerra, a todos quienes, tanto los integrantes que iban en la banda como las familias que iban apoyando. Ahí iban también los Romero con el punto de hidratación móvil. ¡Ay, qué buena onda! Y luego la pizza, ¿no? Los de la banda comen pizza, ¿eh? No comen panucho, comen pizza. O sea, ¿qué te pasa, eh? Si van los Romero delante de nosotros, no podemos comer panuchos, pizzas. Pero bueno, llegaron las pizzas, comieron todos y todos felices después de la participación. ¡Qué bonitos uniformes! Me gustó verlos en acción. ¡Felicidades! Con esto nos vamos a un corte comercial. Estamos en vivo. ¡Globo! Celebrando contigo.
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Me dicen por acá en un mensaje, gracias por poner esas rolitas que a mí me gustan. Órale, muchas gracias por su comentario, Porque, entonces diría yo, porque sabemos lo que te gusta, englobo las movidas del tiburón. Muy bien, dice por acá, doña Vicky, muchas gracias por sus mensajitos. Dice, tiburón, te comparto algo positivo. Las palabras tienen poder, sí. Cada vez que hablas algo positivo o negativo, infunde en tu vida vitalidad o lo contrario. Así que la invitación sería profetiza bendiciones, declara cosas buenas, que de tu boca se invoque lo que desees experimentar. Di todo lo bueno que deseas para ti y para los demás, ¿no? Y ya verás que las puertas se abrirán. Cuando encuentras paz, amor y prosperidad, agradece. Es el momento de hacerlo cuando estás en las buenas. Pero cuando estás también en momentos no tan buenos, la entereza, la calma, la tolerancia y la paciencia. A partir de lo que decimos con fe, nos podemos dar mucho en nuestra vida. ¿Sí? Todo lo que sale de tu boca sale como un boomerang. Cuidado con lo que dices porque regresa multiplicado. ¡Uy, qué bonitas palabras, doña Vicky! Para concientizar que lo que decimos se decreta, Siempre lo he dicho, lo que decimos se decreta. Si tú dices, te va a doler, ¿qué crees que va a pasar, Beto? Te va a doler. Si tú dices, no, pues es que no se va a dar. Ya desde el momento que lo estás pensando y lo dices, si llega a tu boca, es porque ya lo estás decretando. O sea, no solamente lo pensaste, sino ya pasó el proceso que tu cuerpo le dio forma. Y cuando sale de la boca es como el panadero, ¿no? Cuando hace el pan, mientras no lo mete al horno, todavía es, ¿no? Ahí en fermentación está la propuesta. Pero ya cuando entra al horno, ya está listo para que sea un pan, ¿no? Pues así son las palabras. Si está en la mente y no baja la boca, todavía está ahí, ¿no? O sea, puede ser que sí, puede ser que no. Pero ya cuando bajó a la boca, oiga usted, ya fraguó el pensamiento. Y bueno, cuidado con lo que piensas, cuidado con lo que dices. Leti Mendoza Abreu, que tengan bendecido día. Gracias, doña Leti. Bendecido, maravilloso, exitoso y de oportunidades. Son las 10:56, ya escuchamos a Sentidos Opuestos con Tú y Yo. Vámonos ahora con Alejandra Guzmán, se llama Güera. ¡Güera! ¡Ey, güera! Las 10:56.

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15: En este momento son las 11 de la mañana con 6 minutos, 11:06. Y ya tenemos la colaboración de Masha desde la Argentina. Como todos los días nos colabora, muchas gracias. Y bueno, hoy nos va a platicar. Ayer nos daba buen comentario de precisamente lo que vivimos el fin de semana aquí en la isla. Hola, Masha. ¿De qué nos vas a hablar el día de hoy?
16: Buen martes.
15: Buen martes.
16: Soy Masha, la argentina más mexicana.
15: Hola, Masha.
16: Cuando pensamos en julio y agosto en Carmen, de inmediato viene a la mente la tradicional feria, llena de música, gastronomía, exposiciones y actividades para la familia. Pero estos meses también ofrecen la oportunidad de descubrir otros atractivos que hacen única a la isla. Es una excelente temporada para recorrer el malecón costero al atardecer, disfrutar de las playas como Playa Norte, visitar el centro histórico, degustar los mariscos frescos que distinguen la cocina carmelita y admirar los paisajes de la Laguna de Términos, uno de los ecosistemas más importantes del país.
15: Así es.
16: En agosto, la tradición continúa con la fiesta del Guanal, dedicada a la Virgen de la Asunción, donde la comunidad comparte alimentos, música y convivencia en una de las celebraciones más representativas de nuestras raíces. Porque en Carmen, cada rincón cuenta una historia y cada tradición fortalece el orgullo de ser carmelita.
15: Así es.
16: Nos vemos mañana. Aleta feliz.
15: Estamos de fiesta y como bien decía Masha, en agosto sigue la fiesta, ¿no? En el barrio más antiguo de la isla, el Guanal con la Asunción y todas las actividades que también están programadas a continuación de la Feria del Carmen, ¿no? Que termina el 31, ¿no? Ya hoy estamos a 28, quedan pocas horas de la Feria del Carmen y de ahí lo que sigue es la Feria del Guanal. 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Saludos para nuestros amigos que están en sintonía, para Elba, saludos cordiales para Doña Chila Reyes, gracias por su mensaje. Saludos también para nuestro amigo Juan Antonio Bautista Matt. Hola, Juan Antonio, ahora sí que sus laborales, nos está escuchando, gracias. Fernando Arcovedo, nos los hemos topado varias veces en la ciudad y hoy precisamente coincidimos en el lugar donde fuimos por las tortas, ¿no? Ándele pues, saluditos cordiales, Fernando Arcovedo. Trabajando también en el volante, un saludo muy, muy especial. Qué buena onda, ¿no? Ay, caray, mi monitor no quiere encender. Vámonos otra vez, vamos a intentarlo. Porque cuando uno salen las cosas una vez, a la segunda, a la tercera, a lo mejor hasta la quinta vez, ¿no? Pero hay que intentarlo. Muy bien, saludos para Moisés. Hola, Moisés Sargente a la mina. Gracias porque en Facebook nos está contactando, gracias. Doña Lucy, la señora de los ensalmos. Un saludo para ella, para toda su familia. En casita nos escucha en Renovación 3. La señora de los ensalmos. No, hombre, no solamente está capacitada para esos menesteres que tienen que ver con la oración, sino también es partera certificada, ¿eh? Oh, déjame presumir que Doña Lucy es una persona muy comprometida con su servicio. Partera certificada por la Secretaría de Salud. Además, ella atiende a los niños con la cuestión de eso de los empachos, ¿no? Las purgas, los ensalmos, ¿no? Y todos estos menesteres que cuando hay niños en casa son muy útiles y muy necesarios. Si alguien quiere el número de Doña Lucy, usted contacte al tiburón y verá, ¿eh? Gracias a Doña Alondra, gracias a Doña Edu y a mi amiga Alondra, conocí a Doña Lucy. aquí en el programa Las Movidas del Tiburón. Y hoy soy su cliente más acérrimo. Ok, 11:10, vámonos a la máquina del tiempo. ¿Qué vamos a presentar hoy, Beto? Venga, máquina del tiempo.
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15: En la época de los 90, Sergio Blas se abrió paso en el pop latino con una voz fresca y romántica. Entre sus temas más recordados destaca Por un café, por un helado, una canción que habla de esos pequeños momentos cotidianos que pueden convertirse en el inicio de una historia de amor, una historia de vida. Una melodía agradable, una letra sencilla, este tema se ganó un lugar entre los éxitos juveniles de la época. Aún despierta la nostalgia de quienes crecieron escuchando el pop en español y recordemos a Sergio Blas con Por un café, por un helado.

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10: Continuamos con las movidas. 11:19. Esta se llama

0: De temas que te hacen revivir momentos de los buenos tiempos. 11:22. Gracias, gracias, gracias. Qué buenos comentarios, ¿eh? Por acá dice Tiburón. Hasta me siento rara, dice, al escuchar esas canciones. Primera vez que escucho el programa, dice Tiburcio. Con esos temas, dice, me hiciste recordar mis tiempos de juventud. ¡Órale! Pues, ¿cuántos tiene ahora? digo. También por acá nos dicen, Tiburón, te estamos escuchando. Dice, ¿cómo olvidar ese tema? Por un café, por un helado, de 1998. Era la época de baile de Guane. Otra joya de Bahía 56. Dice, donde se armaba la fiesta con esas rolas. Dice, ¡ay! Me hiciste recordar Mother Talking. Del 88, éxitos de discoteca, antes cuando estábamos en Pioneros. Saludos, un saludo cordial para Arturo Domínguez y Anaí Mayo, nos escuchan en la oficina, ¡órale!, en conocida empresa, nos están sintonizando. Saludos para ti, Arturo. Hola, Arturo, ¿es cierto que tú eres el rey? ¡Oh! En el nombre lleva el linaje, el rey Arturo. Y Anaí, ay Anaí, tú sí que eres un bombón, Anaí, ¿eh? Un saludito para ti, gracias por escucharnos en la oficina. Qué buena onda que se acompañan de Globo haciendo sus laborales, ¿no? En el momento del servicio, escuchando buena música, ¿no? ¿Cuál les gustaría escuchar? El viernes es viernes de complacencia y ahí tenemos un mensajero que les puede decir cómo comunicarse con el Tibu, ¿eh? Muchas gracias. Tiburón, Tiburón, saludos. Ay, caray. Ya no entendí este mensaje, pero ahorita es que están escribiendo. Y bueno, gracias. Los Arana. ¿Qué nos dicen Los Arana? Vamos a escuchar. A ver el mensajito que nos manda Apolonia Arana. Hola, buenas, buenas.
1: Buen día, Tibu. Buen día, la familia Arana. Aquí en Frecuencia. ¿Sí? El Globo 101.3. Nos movimos el Tiburón. Ajá. Dios les bendice. Cuídense mucho. Aleta feliz. Eso. La familia Arana aquí presente, en Frecuencia.
0: Eso. Poderoso mensaje que recibimos en audio, Los Arana. Vámonos con la propuesta musical para el tocadisco. Hoy te presento en el escenario de Globo a Patricia Manterola. Dos éxitos. Ojos negros. Es la número una. Y la vamos a enfrentar contra otro de los éxitos de Patricia Manterola. Se llama Lo Juro. Órale, está buenísima, ¿no? Solamente al 938-128-4705, porque el mensajero de la estación sigue durmiendo. No hemos logrado resucitarlo, despertarlo. Ay, caramba, ahora sí está difícil la cosa, ¿eh? Por más que ya le intentamos, no sigue durmiendo el 938-123-5196. Así que la votación hoy, única y exclusivamente en la Tibulínea, 938-128-4705. Una bienvenida especial llegó desde San Francisco de Campeche para Mirna Hernández Montejo. Nos están escuchando. Qué gusto, qué amables. Gracias por estar en la sintonía. Tengo una llamada. Buenos días. Ay, caramba. Bájale a tu radio. Bájale a tu radio porque no puedo atenderte si hay un retroceso. Buenos días.
2: Para votar por la canción del tocadisco.
0: ¿Cuál de las dos? ¿La uno o la dos?
2: La
0: 1. La 1. Un voto ya para la número 1. Gracias, Fernando Zavala Hernández.
2: Buen día, bendecido día. Aleta feliz.
0: Eso, muchas gracias. Bueno, por acá tengo otro voto de parte de nuestro amigo Juan Bautonio. Juan Antonio Bautista Matt vota por la número 1. Gracias, Juan Antonio. Dice, a ver, Chilango, ¿por cuál vas a votar hoy? ¿Por la 1 o por la 2? A ver, nuestros amigos Arturo y Anaí, ¿por cuál van a votar? ¿Por la 1 o por la 2? Desde Cárdenas, Tabasco. Saludos, Tiburón, te escuchamos. Estamos en la venta. Mi voto es por la número 1. Otro voto por la número 1. Dice, bueno, sí es, Tiburón. Saludos y bendiciones. Te andamos escuchando desde el taxi. Aquí andamos pendientes de tu programa. ¡Qué buena onda, Carlitos! Carlitos García, un saludo para ti. Gracias. El Charlie, escuchando Globo y chambeando. Dice Neidy Ávila Ruiz, lo juro. ¿Qué cosa jura usted? Ah, un voto por la número 2, perfectamente. 11:27, dice mi voto por Lo Juro. Ok, un voto para la número 2. Ándele pues, tengo por acá otro saludito.

Para la gente de Isla Guada, gracias, órale. Ahora resulta que el mundo se mueve gracias a Sabancuy. Me dio risa eso, ¿eh? En serio. Y disculpen, yo tengo muy buenos recuerdos de Sabancuy, de la gente de Sabancuy, pero quienes dijera por ahí, ¿quieres conocer al Indito? Dale un puestecito. ¡No, hombre! Y que le dan un puestecito al Indito y resulta que ahora todo el mundo se mueve gracias a eso. ¡Ay, qué bárbaro! ¿Para qué dicen cosas y luego se tienen que disculpar, digo yo, ¿no? Pero bueno, dice Tiburón, yo voto por la número 2, mi buen Trinidad, la número 2, perfectamente, órale. Para empezar, habría que decirle a esa persona que en este mundo en el cual vivimos, todos necesitamos de todos. En cualquier momento de tu vida, no te imaginas en qué momento vas a necesitar de alguien que algún día dijiste, no, yo no voy a necesitar de ellos. No, todos necesitamos de todos. Y en este mundo tan pequeñito en el universo, sí, porque somos una cosa chiquitica en toda la galaxia, en este mundo tan pequeñito, todos necesitamos de todos. El día que entendamos eso, estaremos del otro lado, habremos evolucionado un poco más. 11:28, mientras llegan los votos, azul, azul, apretadito, esto se pone muy apretadito.

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11: Qué tremenda está la votación el día de hoy, ¿eh? Hombre, qué gusto nos da la participación del público. Por la 1, por la 2. Es Patti Manterola con Ojos Negros, la número 1. Y la número 2, Lo Juro. Órale, ¿qué dice el público?
12: Así es, tiburón. ¿Eh? Bendiciones para todos los que nos escuchan, especialmente para ti, tiburón. Gracias. Aleta feliz. Oye. Soy Alondra, te estoy escuchando aquí con mi mamá Edu. ¿Ya tomaste café o todavía, tiburón?
11: ¿Ya?
12: Te quiero mucho, tiburón.
11: Gracias. Gracias por ese cariño de los niños para con el tiburón, ¿eh? Saludos a nuestro amiguito que siempre nos escucha allá por el rumbo, precisamente, ¿cómo podemos decir qué colonia es? Ay, San Agustín del Palmar, ¿no? Gracias. Saluditos. Hola, ¿qué dice el público?
13: Oli, mi voto es por la número 2, por favor. Pase a la caja 2. Pase a la caja 2. Y es correcto, tiburón, todos necesitamos de todos. Hasta del tiburón necesitamos para que nos haga reír por las mañanas y nos ponga buena música.
11: Sí.
13: Claro.
11: ¿Cómo no? Muchas gracias. Tengo por acá otro audio que dice el público. ¿Votación por cuál? Hola.
14: Trino, voto por la número 2.
11: Número 2, perfecto. Otro voto para la número 2. 2. Y con este voto, ahí va la cosa empatada, ¿eh? Hola, tiburón. Lo estamos escuchando en un taller mecánico. Dice... A ver, ¿cómo está? ¿Cómo está? Dice, lo están escuchando en un taller mecánico a 8 casas de mi casa. ¡Uy, gracias por compartirlo, eh! Saludos. ¿Y en qué colonia es? A ver, compártame bien, ¿no? ¿En qué colonia es? ¿En qué sector de la ciudad? Pero lo bonito del mensaje fue lo auténtico del texto. Dice, tiburón, lo están escuchando en un taller mecánico a 8 casas de la nuestra. A 8 casas de mi casa. ¡Órale! Muchas gracias. ¡Qué bonito! El detalle de que mande su mensaje. ¡Padrísimo! ¡Hola, tiburón! Dice, yo sé que ya no hay tiempo para complacencia, pero ojalá y se pueda el viernes. ¡Ay, caramba! Pues mira, no guardamos aquí nada. No tengo nevera, no tengo refri. No puedo guardar nada, así que todo es de hoy, ¿no? Y el viernes, que es de complacencias, si usted me la pide el viernes se la ponemos, ¿eh? No guardamos nada, ¿eh? Así que, lástima, si me la pide hoy, se me va a olvidar mañana. No guardamos nada. Dice, tiburón, los Arana votamos por la número 2. Órale, un voto más para la número 2. Mientras siguen llegando los votos, Marta Sánchez se llama, yo no sé. 11:38.

0: Marta Sánchez, bien lounge, bien nice. Exquisita canción, se llama Yo No Sé. Y la anterior que presentamos de Marta Sánchez, ¿te acuerdas cuál fue, Beto? La de Amén. Ahí se las recomiendo cuando puedan en su playlist, chequen esa canción, yo no la había escuchado. Y haciendo programación, seleccionando temas para compartir con ustedes aquí en el programa, me encontré con esa canción de Marta Sánchez, interpretación de la canción Amén. Qué bonita canción, se las recomiendo que la escuchen. Sin afán de ninguna religiosidad, pero sobre todo muy propicia para meditar, para escucharla, para incluirla en tu playlist. Muy bien, me piden el número de Doña Lucy, cómo no, con gusto, lo estoy compartiendo. Doña Lucy, la señora de los ensalmos, gracias. Dice por acá, Tiburón, te estamos escuchando. Gracias, Elba. Un saludo para Elba. Saludos también para Germán Casanova Ferraes. Saludos para los nuevos integrantes de la comunidad tiburonesca en Facebook. Ya dimos por allá bienvenida a varios que estaban pidiendo solicitud de amistad en Facebook, Las Movidas del Tiburón. Y muchas gracias, ¿eh? Bueno, que esto que el otro, 11:42. En este momento, ¿cuál ganó? ¿Cuál es la canción que más votos tuvo el día de hoy? Beto, vámonos al tocadisco.
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0: Esta es la canción que más votos tuvo el día de hoy. Oye, le ganó a la que iba ganando, ¿eh? La número 2, Patti Manterola.

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11: Muchas gracias a todo el público que nos está escuchando. Gracias en diferentes partes de la República, más allá de nuestras fronteras, aquí en la capital de la alegría, Ciudad del Carmen, Campeche, México. Prepara tus orejitas porque sabemos que mereces lo mejor en audio, terapia auditiva. Te presento este éxito, Remember the Time, Enjoy the Music. 11.50, disfrútala. Revive momentos.

0: Muchas gracias por sus comentarios en Facebook. Gracias a Esperanza Cruz Borges. Gracias a nuestro amigo Boy Argente a la Mina. Qué gusto, ¿eh? Gracias a quienes por acá. Dice dedito arriba, corazoncito. Dice, ¡ay, qué rola! ¡Buenísima! Dice, de mis consentidas. Ándale, mira. Le dimos al clavo, ¿no? Como dijeron por ahí coloquialmente. DJ Chilango, ¿qué tal, eh? ¿Qué tal? Good, good, very good. Ah, en inglés, ¿no? El comentario. Saludos. Qué buena onda. Qué bueno que les gusta, ¿eh? Qué bueno. Muchas gracias. A quienes nos están viendo y oyendo en Facebook, gracias. 11:55. Saludos al ingeniero Patito y su equipo de trabajo. Una cuadrilla, no, hombre, especial. Esos muchachos temprano toman café para terminar de despertar. Ahorita se oye, mira que cuando saludo al ingeniero Patito hasta se oye un taladro, ¿eh? Oh, este hombre sí sabe dónde sembrar, ¿eh? Oh, sí, ¿eh? No utiliza nivel, ya trae la vista bien posicionada, ¿no? Los ojos bien unidos, tan unidos a la nariz que... Órale, pues. Saludos al ingeniero Patito. Qué gusto. Un abrazo, ¿eh? Ayer también nos mandó mensaje mientras venía manejando su troca. Y bueno, ¿eh? Que esa troca como la que está ahorita en noticias, ¿no? ¡Oh! Revelación 2026. ¿Qué cosas suceden? Me dice por acá un comentario, un mensaje. Tiburón, yo amo Sabancuy y a su gente. Pero a partir de ahorita... odio a dos personas de Sabancuy. ¡Ay, no, no, no, no! Dijera el chavo, el odio no es bueno, ¿no? Daña el alma y la envenena. No, no los odies. Al contrario. Siente pena ajena por ellos. Porque, ¿sabes? Sacaron su demonio del mediodía por la boca. Y me uno a ti. Dos personas, ¿cuál será la otra? No sé. Pero bueno, yo sí, ¿eh? Hay por a las calles de la ciudad... un humano, vamos a ponerlo así, ¿no? Un humano que dice, soy lanchero, nada que ver. Y tiene una veda permanente de 365 días, nada que ver. Ni es lanchero, ni es de Sabancuy, ni tampoco no anda trabajando en la mar. Y a lo que sí anda haciendo, pidiendo dinero. Ay, no, a mí cómo me da coraje. ¿Sabes por qué me da coraje? Porque antepone el estandarte de un pueblo que es trabajador. La gente de Sabancuy y los que trabajan en el mar... que son de Sabancuy, no hombre, mis respetos, se van a la mar a ganarse la vida y el sustento con mucho amor a la mar, con mucho respeto al mar, así que si alguien se mofa en decir, soy sabancuyero y soy lanchero, no hombre, si lo vas a decir es porque lo vives y vas a enaltecer al pueblo de Sabancuy, pero si vas a hablar, soy sabancuyero para decir cosas negativas, no, mejor ni digas, ¿no? Nada más donde se te ve, se te nota. Pero bueno, que esto que el otro, el resto de los sabancuyeros, ¡cómo los quiero, los quiero, los quiero! Bonito lugar Sabancuy, ¿eh? Hermoso, visítenlo. Muy buena gente, ¿no? El 99.9%. Estos dos seres humanos que les platiqué, no, de verdad, no son sabancuyes, así que ¿para qué decimos? ¡Ya nos vamos, Beto! Tenemos mañanitas, ¿no? Bueno, primero mañanitas y la despedida. Venga, ¿cómo dice?
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Dedicatoria especial, Aleta Feliz para Germán Casanova Ferraes. Hoy en su día, hoy en su celebración. Ya nos vamos, para cerrar con broche de oro te presento El Vuelo. Gloria Trevi en las movidas del tiburón. Sigue escuchando la estación del momento, Globo. 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

0: Estas fueron las movidas del tiburón. Por hoy hacemos una pausa, pero en la próxima tienes que ser parte del movimiento, porque tenemos éxitos todo el día. 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
3: Que no se te haga tarde. 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

0: Sí, es que estamos asientados y no sabemos qué tiene.
1: Muchachos, malas noticias. Tenemos que...
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0: 14 horas, 2 de la tarde con 11 minutos. Muy buenas tardes, Ciudad del Carmen, Campeche. ¿Qué tal? ¿Cómo está? Bienvenidos a la emisión de este 27 de julio del 2026. Soy Romina Valladares Ceja y le agradezco enormemente que nos esté acompañando en esta tarde. ¿Qué dije 27? Nada que ver, 27. Hoy es 28 de julio del 2026 con la información más importante. Tenemos 24 horas de no escucharnos y mire, ha pasado de todo a nivel internacional, estatal, local, nacional. Bueno, le cuento, 212. En el panorama internacional, Estados Unidos acelera trámites para resolver demandas de asilo político. Miles de migrantes podrían enfrentar deportación. La derechista Keiko Fujimori, allá en Perú, asume la presidencia. Francia en alerta por avivamiento de incendios. Preocupa en España y Portugal esta ola de calor. El presidente de Nicaragua, bueno, el presidente Daniel Ortega, bueno, le voy a contar. Nada más y nada menos que pues el que dijo hace algunos días que pues ya no iba a haber pues elecciones en ese país, él pues nuevamente hace fresco, ¿no? Totalmente así como como un dictador hecho y derecho, pues ahora dice que propone elevar a 7 años renovables el periodo presidencial y excluir a la oposición. ¿Cómo ve? También en información, Cuba romper con la isla evidencia clara subordinación de Abelardo de Espriella con Estados Unidos. Y esto precisamente al referirse a la posibilidad de del cierre de relaciones entre Nicaragua y Cuba. Oye, ¿qué me pasa, eh? El señor Abelardo Espriella fue electo presidente de Colombia. No me haga mucho caso en este segundo, pero bueno, ahora sí que se están rompiendo relaciones. Ahora este es el anuncio que realiza que se está previniendo una posibilidad en el rompimiento de las relaciones de Cuba con Colombia, que ha sido uno de los países que también lo ha manifestado, y dicen que es por un mandato de Donald Trump. Bueno, al menos así lo están diciendo las autoridades allá en La Habana. Y en información nacional, mostramos al mundo capacidad de organización, confirma la presidenta Claudia Sheinbaum al referirse al Mundial de Fútbol que se celebró aquí en nuestro país, también como sede. Sentencia de hasta 12 años de prisión contra 4 detenidos con más de 100 armas, esto en Guanajuato. Ya sabe usted que se ha generado una gran controversia por el abuso en el uso de aparatos móviles, de celulares, de tabletas, en fin, entre la niñez y los adolescentes. ¿Qué es lo que pasa? Porque además tiene repercusiones físicas y de salud indiscutiblemente en materia nerviosa, en muchas cuestiones, ¿no? Y pues bueno, la Secretaría de Educación ha planteado la posibilidad de prohibir los celulares en forma oficial. Pues resulta que no hay ley que prohíba uso de celulares y redes sociales a menores. Está convocando a una discusión, dice también la presidenta Claudia Sheinbaum. ¿Usted qué opina? Reconocen a participantes del operativo de seguridad Kukulcán, este luego del Mundial 2026 aquí en México. Y la Secretaría Anticorrupción advierte por fraude y falsificación de firmas a nombre de Raquel Buenrostro. Usted se preguntará quién es la señora Raquel Buenrostro, pues es nada más que es la titular de la Secretaría de Anticorrupción y Buen Gobierno. Están falsificando documentos, al parecer, con la firma apócrifa. Y en información estatal, la Unidad de Comunicación Social da a conocer una serie de acciones que se están realizando en materia de atención a comunidades en todos y cada uno de los municipios del estado. También en vísperas del quinto informe de gobierno de la mandataria Laida Sansores San Román, que será el próximo sábado 1 de agosto a las 12 del día en el Centro de Convenciones allá en la capital campechana, se destacan acciones en materia de salud, economía y turismo. Y aquí en Ciudad del Carmen, una gran controversia luego del concierto de la cantante Yuridia, que porque no me permitieron el uso de drones, que la transmisión, en fin. Y bueno, la comunidad está expresándose en las redes sociales. Platicaremos al respecto. La Universidad Autónoma del Carmen dio a conocer hace unos momentos un desplegado, un agradecimiento a la gobernadora Laida Sansores San Román por las gestiones y las negociaciones realizadas en beneficio de esa máxima casa de estudios para el crédito fiscal. Queremos pensar que subsanaron totalmente o se renegoció, no sé qué pasa, pero había más de 3,000 millones de pesos de impuestos que adeudaba la Universidad Autónoma del Carmen. Eso era motivo de varias cuentas congeladas y de otras tantas más que tiene. Y bueno, entre el comunicado, que aquí lo leeremos en unos momentos, la UNACAR, que por cierto lo publicó en su página oficial, no permite comentarios, por alguna razón será, tampoco dice la rectora, o ¿cómo se llama la rectora? Sandra Lafón. Y pues bueno, están de plácemes. Enhorabuena por nuestra máxima casa de estudios. Veremos si ahora sí echan a andar nuevamente. Radio Delfín, que tiene más de un mes de estar fuera de actividad, y se mejoran muchas cosas más que hacen falta en la UNACAR. 2:17, vámonos a corte, regresamos.
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7: Horas 2 de la tarde con 22 minutos, las 2 de la tarde con 22 minutos, ya estamos. Es que había un problemilla por ahí del internet, nos están preguntando que dónde andamos, que dónde está. Aquí estamos, no nos vamos y tenemos muchísimo que contarle en esta tarde. Agradezco a mi compañero en los controles técnicos, Luis Escobar, en la voz una servidora, Romina Valladares Ceja, en la producción mi compañero Juan Pablo Guerrero, que ya ni lo veo al Juan Pablo, ya anda apuradísimo en todo lo que es producción y ya no se deja ver, y lo felicito, vi ayer una publicación muy padre que realizó, de cuántas personas ha entrevistado. Qué bárbaro, sí, mira, Juanpa, parece nada. Lo sigo viendo. ¿Saben que a Juanpa, ahí voy a decir, ¿saben que a Juan Pablo lo vi bien chiquitito? Bebecito así, bien bonito. Y pues me da mucho gusto saber que a tantas, pues unos 60, 80 artistas ya, y ya se aventó a 3 presidentes de la República. Veo, fíjate, qué bueno, enhorabuena. Enhorabuena, Juanpa, son cosas que a veces la gente no sabe, pero es bueno decirlas, porque pues creen que desde la noche a la mañana se logran las cosas y no. Te felicito, una trayectoria bien importante. Y está con nosotros, fíjese, aquí en Globo 101.3, 2 de la tarde con 23 minutos. Vámonos al panorama internacional.
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7: Desde La Habana, Cuba, el gobierno de ese país criticó este martes al presidente electo de

no representa el sentir del hermano pueblo colombiano, al que Cuba ha apoyado incansablemente durante décadas en la búsqueda de la paz mediante una solución política negociada a su conflicto interno. Fuerte también esta declaración, ¿eh? Porque ¿cuál ha sido el problema fuerte que ha tenido Colombia, además del crimen organizado, por supuesto, la guerrilla? Y pues ahí está dando a conocer como que ellos son intermediarios y fuerte la declaración. Aguas, mucho cuidado, señores diplomáticos cubanos. 2:24. Y ya que hablamos de esta parte de América Latina, la derechista Keiko Fujimori asumió ya la presidencia de Perú. La derechista Keiko Fujimori juró hoy martes ya como presidenta de Perú para el periodo 2026-2031 en una ceremonia realizada en el Congreso, quien durante su campaña prometió un gobierno de mano dura contra la delincuencia. La señora Fujimori, quien llegó a la presidencia tras tres derrotas electorales, juró que defenderá la tierra, la soberanía nacional, la libertad y la democracia y independencia de los poderes del Estado. La nueva mandataria, hija del extinto Fujimori, quien fue el presidente de Perú, bastante, que salió con bastante problemática, de verdad, y con un número también de seguidores, también porque fue, enfrentó al grupo guerrillero que había en ese momento. En fin, es bastante, ¿qué le puedo decir? No cuestionable, no es la palabra, controversial. Este desempeño que realizó el señor Fujimori. Y bueno, ahora su hija está al frente de los destinos de Perú durante los próximos 6 años. La nueva mandataria agregó que respetando la libertad de culto reconocerá la importancia de la Iglesia Católica en la formación moral y cultural de Perú. Posteriormente, Fujimori recibió la banda presidencial, quedando oficialmente investida ya como presidenta para los próximos 5 años. Sí, de 2026 a 2031. Por otra parte, Daniel Ortega, ya que andamos en temas de América Latina, Daniel Ortega dijo que la reforma constitucional que busca dejar a la oposición fuera de las elecciones en Nicaragua propone además ampliar el periodo presidencial de seis a siete años. Actualmente son 6 años lo que existe en ese país precisamente para poder fungir como presidente de Nicaragua. Y pues bueno, esta reforma constitucional está buscándose ser ampliada. La asamblea controlada por el gobierno tiene previsto aprobar a inicios de septiembre próximo las leyes solicitadas por Daniel Ortega para que en los comicios no participen los que él califica como vendepatrias ni golpistas al servicio de Estados Unidos, los términos con los que suele referirse a sus adversarios. ¿Cómo ha sido catalogada esta declaración y la anterior donde dijo que ya no va a haber elecciones en Nicaragua? Ya no, él se va a quedar y punto, háganla como quiera. Pues ahora está proponiendo al Congreso que se aprueben no solamente la reforma de estos de 6 a 7 años del periodo de ejercicio presidencial, sino también excluir a la oposición, o sea que no haya partido político alguno, que solamente en el que milita él como partido único. Tremendamente ha sido rechazada por los diferentes países, no solamente de que están afiliados a la Organización de las Naciones Unidas, sino de todos los diferentes bloques comerciales y políticos en el mundo, porque han señalado, como por ejemplo destacaron los integrantes, varios integrantes de la ONU en asamblea, que afrenta contra todo libre ejercicio y democracia en el mundo. Vámonos para Europa. Fíjese usted que, bueno, recordará la ola de calor tremenda que ha estado azotando desde hace un par de meses en Europa, donde, bueno, no están acostumbrados a temperaturas que se acercan a los 40 grados centígrados. Y ahora, lamentablemente, en Francia se vive una alerta por el avivamiento de incendios. Esto está preocupando a países como España y Portugal, con quienes limita esa nación francesa. El sur de Europa, Francia, España y Portugal, siguen en alerta ante la proliferación de los incendios forestales de una capacidad destructiva inédita. Sin embargo, mientras que en la localidad gala de Gironda, cerca de la ciudad de Burdeos, la preocupación es máxima ante un rebrote del fuego y ante el aumento de las temperaturas por la nueva ola de calor en España y Portugal, que se empieza a estabilizar en esta situación, y ahora con estos incendios se convierten en una época muy virulenta, el del Ávila y Madrid en el caso español y el del Algarve en el portugués. Aún así, la preocupación es máxima por parte de las autoridades, que reconocen que esta madrugada será clave en unos puntos sensibles y en el combate al fuego en esta zona limítrofe de España entre Portugal y Francia.

0: Son las 2 de la tarde con 29 minutos. Antes de irnos a un corte, le comento, fue una buena reunión, así lo dijo el señor Vladimir Zelensky, mandatario de Ucrania, luego de sostener una reunión en la Casa Blanca, hoy precisamente con el presidente Donald Trump y su homólogo, ambos estuvieron reunidos ahí. Se reunieron hoy martes en la Casa Blanca a puerta cerrada, donde discutieron maneras para que Kiev produzca sus propias armas poderosas y otras ideas que podrían ayudar en el conflicto contra Rusia. En una publicación en redes sociales después de la reunión, Vladimir Zelensky, presidente de Ucrania, agradeció a Donald Trump por la buena reunión y los esfuerzos de la administración republicana para ayudar a Kiev en la prolongada guerra que comenzó, ¿sabe cuánto? Hace más de 4 años. Terrible. 2:30, vamos a corte, regresamos.
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Las 2:33 PM, disculpe las molestias que esta interrupción ocasione. Pásale usted, compañero, sin ningún problema, con toda confianza. Pásale, porque te voy a presumir con nuestros amigos que nos están siguiendo en redes. Es penoso, son los ingenieros que están aquí de escenografía. Mira que está quedando rechula de bonita esta cabina de Globo 101.3. Es que vienen tiempos muy fuertes, pero además muy fuertes y llenos de información. Y están nuestros compañeros trabajando, laborando, talando. Hasta banistería le hacen por acá, pintando, y está quedando hermoso este estudio de Globo 101.3. De verdad, pásale, de verdad, compañero, te estoy presumiendo. Pásale, vas a... No, no, es que ya, pásale, porque te estoy presumiendo con todos los compañeros. Ahí van a pasar, miren, ya ve. Es que luego creen que se lo digo de ironía, pero no. Yo les reconozco mucho el trabajo y eso es lo que hace falta, no solamente en este trabajo, en todos, hacer las cosas de corazón, con cariño, con mucha responsabilidad y con gran entrega. Y usted tiene un puesto de panuchos y lo hace con esas tres cosas, le va a ir bien. Se lo creo. Así, mire, se lo firmo. Son las 2:34, vámonos con información y vámonos ahora a la información nacional.

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1: Fíjense cómo son las cosas en materia de suplantación de identidad, de falsificación de documentos, de fraude, porque no tiene otra palabra. Resulta que la secretaria de Anticorrupción y Buen Gobierno alertó que ha detectado intentos de suplantación de identidad de sus servidores públicos, esto con el objetivo de simular actuaciones oficiales para tratar de extorsionar a particulares o ofrecerles supuesta ayuda para evitar sanciones. En un comunicado, la dependencia explicó que estos actos se cometan a través de la utilización de documentos apócrifos en los que se suplanta la identidad institucional de la dependencia, así inclusive como la secretaria Raquel Buenrostro Sánchez y del subsecretario de Buen Gobierno Alejandro Encinas Nájera. La dependencia recalcó que los documentos detectados son completamente falsos, no fueron emitidos por esa secretaría, carecen de toda validez oficial y no corresponden a ningún procedimiento administrativo o de investigación iniciado por esta dependencia. Posteriormente solicitan dinero, es para este fin el que están haciendo llegar estos documentos. Solicitan dinero a cualquier otro beneficio económico a cambio de evitar supuestas consecuencias legales o administrativas. Este esquema fraudulento, señala el comunicado de la Secretaría, incluye también la falsificación de la firma autógrafa de la titular de la dependencia, Raquel Buenrostro. La Secretaría enfatizó que no autoriza ni conoce solicitud alguna por parte de las autoridades. No existe pues ninguna transferencia o alguna otra contraprestación para iniciar, suspender, agilizar o concluir procedimientos administrativos o de investigación. Cualquier requerimiento de esta naturaleza es ajeno a los procedimientos de la dependencia y carece de sustento legal. ¿Por qué pasa esto? Mire, luego de puntualizar que tanto Buenrostro como Encinas, ambos dos de los funcionarios de mayor prioridad en esta secretaría, se deslindan del uso indebido de sus nombres y cargos, las denuncias penales correspondientes serán presentadas ante las autoridades para que se investigue la falsificación de documentos oficiales, firmas, así como la suplantación de identidad y demás hechos que pueden contribuir a delitos, ¿no? Entonces, sí se está circulando. Esta es una advertencia que realiza y un comunicado que está en la página oficial ya de la Secretaría Anticorrupción de Fraude y Falsificación por la pues el uso indebido, apócrifo de la firma de la titular y del subsecretario del ramo. Usted sabe que en materia de seguridad, durante la celebración, desde el inicio previo y todo lo que esto conllevó, se implementó el llamado operativo de seguridad Kukulcán tras el Mundial 2026. Lamentablemente, pues sabemos que hubo por ante el tumulto en una de las celebraciones, el fallecimiento de 3 personas allá en la Ciudad de México en Paseo de la Reforma, pero lamentablemente ocurrió esto, pero el resto de las situaciones, aunque hubo tumultos, era un mare magnus tener a 1,000,000, 2 millones de personas celebrando, imagínense usted. Pues bueno, hoy durante un reconocimiento a todos los cuerpos, las corporaciones, instituciones, dependencias de todos los órganos de gobierno que participaron en este operativo Kukulcán tras el Mundial 2026. Durante el Mundial de Fútbol México respondió con eficacia ante uno de los mayores retos de seguridad y proyección internacional de las últimas décadas. La coordinación se convirtió en la principal fortaleza a este desafío. Así lo señaló el Gabinete de Seguridad a través de un video transmitido con motivo de la entrega de reconocimientos a participantes de las instituciones federales y estatales que estuvieron presentes en el operativo de seguridad Kukulcán, que encabezó la presidenta Claudia Sheinbaum. Durante el acto, que se realizó en las instalaciones de la base aérea militar número 1 en el municipio, en el Estado de México, a cabo, quiero decirle, participaron en este operativo que inició desde el pasado 19 de enero enero del 2025, porque fueron los preparativos, la instalación, la revisión de comisiones, todo esto, y concluyó el 19 de julio del 2026. Participaron cerca de 124,000 elementos de las instituciones de seguridad de los 3 órdenes de gobierno, 16 secretarías de Estado, 26 dependencias federales y 6 gobiernos estatales organizados en 23 grupos técnicos. por supuesto que la presidenta de México, Claudia Sheinbaum, se pronunció al respecto y bueno, en este sentido hoy significó mostramos al mundo la capacidad de organización en el mundial y esto al encabezar la ceremonia por el Plan Kukulcán. Desde Zumpango, Estado de México, el resultado obtenido, dijo, durante el Mundial 2026, fue un ejemplo de coordinación que demostró cuando nuestro país trabaja unido, no hay desafío que no podamos enfrentar. Mostramos al mundo nuestra capacidad de organización, nuestra capacidad de coordinación, la fortaleza de las instituciones, pero sobre todo mostramos el verdadero rostro de México, dijo la mandataria. Por otra parte, porque bueno, ahora sí que la vida continúa y lamentablemente la delincuencia hace lo suyo también. Bueno, hay sentencias de hasta 12 años de cárcel contra 4 detenidos con más de 100 armas en Guanajuato. Luego de ser detenidos en flagrancia allá en la Ciudad de México, se dio a conocer que con más de 100 armas de fuego, la Fiscalía General de la República llevó a proceso a 4 personas y obtuvo sentencia condenatoria por su responsabilidad penal en los delitos de violación a la Ley Federal de Armas de Fuego y explosivos y contra la salud. El Ministerio Público Federal, adscrito a la Fiscalía Especializada en Materia de Delincuencia Organizada, aportó las pruebas y en procedimiento abreviado se obtuvo una pena de 9 años, 11 meses y 10 días de prisión en contra de Brandon Ariel Pérez Navarro, Gema Berenice Estrada Martínez y Fernanda Yoselín Domínguez Estrada, mientras que para José Antonio Domínguez Soaste se le impusieron 12 años y 3 meses de prisión por los mismos ilícitos, pero con agravante. Estas personas fueron detenidas en flagrancia durante un operativo ejecutado en 2024 en la colonia Virgencita, en San Luis de la Paz, en Guanajuato. Esto fue por parte del Ministerio Público Federal, en coordinación con la Agencia de Investigación Criminal de la Fiscalía General del Estado. 2:41, vámonos a la información estatal.
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0: Bueno, le comentaba a usted que el próximo sábado 1 de agosto será el informe de la gobernadora Laida Sansores San Román. Esto es la ceremonia que, como usted sabe, lo primero que se realiza para empezar está enmarcada dentro de la Constitución Política de los Estados Unidos Mexicanos, que el titular del Ejecutivo deberá rendir cuentas primero que nada ante el Congreso del Estado y la ciudadanía. ¿Qué es lo que ocurre en este caso? Bueno, se ha citado la fecha, que puede ir variando, y que se realizó la modificación previa ante el Congreso del Estado, tomada como el 7 de agosto. ¿Qué hay el 7 de agosto? Pues bueno, todos sabemos, todos los campechanos debemos saber que se conmemora el 7 de agosto un año más de la emancipación política del Estado Libre y Soberano de Campeche. Entonces, esta fecha ha sido, como las fechas en alrededores, han sido utilizadas para, en forma fija, para que se realice este informe del gobernante en turno. Ahora toca la corresponsalía a la gobernadora Laida Sansores San Román de rendir este quinto informe de gobierno, y será a las 12 del día en el Centro de Convenciones Siglo XXI, allá en la ciudad de Campeche. Bueno, le comento todo esto porque, además de que la invitación es abierta a toda la ciudadanía, usted puede ir a acudir y con todo, ¿no? Asistir allá a la ceremonia. Como medios de comunicación también nosotros le damos cobertura. Y bueno, lo que le comento, en la unidad de comunicación social del gobierno del estado, que es la vocería pues del gobierno actual, ha dado a conocer una serie de acciones que se están realizando en materia de economía, de salud, de turismo. En materia de turismo, por ejemplo, ha destacado que el balneario o la playita de Punta Xen, usted tiene la oportunidad de pasar por Punta Xen si viaja por carretera desde Ciudad del Carmen a la capital campechana o viceversa. Bueno, Punta Xen es una pequeña comunidad que se encuentra enclavada a unos, ¿qué le puedo decir?, unos 20 minutos de Champotón, pero que tiene una playa preciosa. Usted recordará que hace muchos años Sabancuy también era considerada una playa virgen, porque pues no tenía el aprovechamiento, a pesar que aproximadamente en el 86, 87, entre el 86 y en el 91, cuando era gobernadora Abelardo Carrillo Zavala, se intentó lograr ejecutar el proyecto turístico Sabancuy, que finalmente no cuajó. Y un día le voy a platicar la anécdota, que bueno, se la platico rápidamente ahorita, que cuando llegó el secretario de turismo en aquel entonces, que era el señor Carlos Jan González, si no me equivoco, llegaron a mostrarle las bellezas que hay en Sabancuy, y pues para que se instalaran ahí los hoteles y promover la inversión y todo. Pues usted sabe cómo se pone el agua de mar por el desagüe de los manglares, si vale la redundancia o se vale la expresión, cuando está nublado. Entonces parecía que estábamos navegando en una taza de café. Entonces ese mar maravilloso, preciosísimo, color verde jade, color agua marina, no sé, esas tonalidades maravillosas que tienen las playas de los litorales carmelitas, pues no, ese día estaba color café, y pues ahí no hubo mucha suerte. Se postergó el proyecto turístico Sabancuy. Bueno, así como empezó Sabancuy y como ahora lo vemos como una comunidad hermosa que se llena en la temporada de playa y al paso de muchos viajeros que transitan esa carretera, así se encuentra Punta Xen. Bueno, Punta Xen fue inscrito pues para una especie de concurso para ver cuáles eran los rincones escondidos más atractivos a nivel nacional. Y Punta Xen ganó ese primer lugar a nivel nacional como el secreto mejor escondido de México en materia de balnearios turísticos. Bueno, Punta Xen es uno de los aspectos que va a ser promovido. Usted tiene la oportunidad de pasar por ahí, y hay inclusive algo de infraestructura, algunas palapas, algunos establecimientos, venta de alimentos. Y lo bueno y lo positivo es de que esta comunidad, que estaba tan alejada, que además no tenía luz, quiero decirles, imagínense que toda la vida históricamente no tenían energía eléctrica, ¿no? Entonces no tenían una actividad correspondiente, se trasladaban a Sabancuy, a Champotón o hasta la capital campechana todos los días sus pobladores para realizar algún trabajo o efectuar alguna situación al paso de la carretera, ¿no? Y pues ahora nos dio mucho gusto ir a ver actividad, ¿no? Usted, cuando tenga la oportunidad, bájese, cómese un coctelito, un pescadito, disfrute de la playa, ayude a esa comunidad. Pues bueno, esto es algo de lo que se está destacando, que en materia de turismo se está realizando y se seguirá promoviendo en el estado de Campeche próximamente. Nos vamos a corte, 2:47.
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1: Ya estamos de vuelta en Vespertino 101.3 con Romina Valladares, donde la tarde sigue informando. Quédate con nosotros, que la información no se detiene. Continuamos. 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
0: Minutos, ya siempre puntual mi compañero Emilio Martínez con la información. Adelante, Emilio, buenas tardes.
10: ¿Qué tal, Romy? Buenas tardes, amigos de Globo 101.3 FM. Muy buenas tardes. Es un gusto y un placer saludarles con toda la información deportiva. Vamos a iniciar con lo que aconteció en la Liga MX. Pues bueno, el viernes el América empató un gol con el Atlante. Cabe hacer mención que los Xolos de Tijuana le pegaron 1-0 a León. Para el sábado, Guadalajara le ganó 1-0 a Juárez. Por ahí también el Atlas le ganó al Santos 1-0. Tigres empató a 2 goles con el Atlético San Luis. Y por último, para el domingo, Pachuca cayó ante el Querétaro 2-1. Y Necaxa le pegó 2-1 al equipo del Monterrey. Bueno, y hablando de otras cosas, lo que anda en boca de todos es los Juegos Centroamericanos y del Caribe que se están llevando a cabo en República Dominicana, donde hasta este momento la delegación de México ha cosechado 37 medallas de oro, 36 de plata y 28 de bronce, para un total de 101. Ahí anda en la segunda posición Colombia, con 24 de oro, 24 de plata y 14 de bronce, para un total de 62. En la tercera, Cuba, con 12 de oro, 9 de plata y 15 de bronce, con 36, un total de 36. En la cuarta posición, República Dominicana, los anfitriones, con 10 de oro, 7 de plata y 23 de bronce, para un total de 43 medallas. Y en la quinta posición, Venezuela, con 8 de oro, 12 de plata y 23 de bronce, para un total de 43 medallas. Así que, pues bueno, eso es lo que se está llevando a cabo allá en Santo Domingo, República Dominicana. Vámonos cambiando de tema, porque los Piratas de Campeche andan que no creen en nadie. En el día de ayer, en un partido que fue suspendido en San Francisco de Campeche, entonces, ayer fueron locales, por primera ocasión en la historia, pues un equipo que jugó como local deja tendido en el terreno de juego al equipo local que fungía como visitante, ¿no? Cosas que se dan en nuestro bellísimo deporte. Pues el día de ayer, Chuyito Favela, miren nada más cómo son las situaciones, porque sí hay villamelones en el béisbol, ¿eh?, que quieren que su equipo nada más esté gane y gane, y bueno, y ya saben, se creen hasta manager muchas veces. Claro. Y pues bueno, y de hecho que el Chuyito Favela, quien fue el héroe del día de ayer, que con tremendo cuadrangular, pues selló la victoria bajo el telón para guiar a los Piratas de Campeche, porque estaba empatado hasta la parte baja de la novena entrada. El partido estaba empatado a 2 carreras. Y ya ven que Chuyito recibió, ya sabe, a través de las redes sociales, hasta lo incomodaron por ahí, ciertas amenazas, hasta donde no, hacia su familia, hacia él. Y el día de ayer vino a batear, pega cuadrangular y se convierte el héroe de todos los seguidores de Piratas de Campeche, hasta aquellos que creo que habían ahí hablado de más. Pues bueno, y de esta manera Piratas le ganan los Tigres 4-2 para regresar, imagínense usted, a la cuarta posición del standing de la zona sur, con 43 juegos ganados, 39 perdidos. Para el día de hoy, doble cartelera allá en el Beto Ávila de Cancún, Quintana Roo. Para el primero, por ahí estará Melvi Acosta por los Tigres, y por el equipo de los Piratas de Campeche estará Tommy Dolí. Así que luego habrá un segundo encuentro donde esperemos que los Piratas de Campeche salgan por la puerta grande. Cambiando de tema, tenemos la tabla de posiciones de la Liga Peninsular Dominical de Baloncesto. Esto se desarrolla en Puerto Rico Pueblo, en Atasta, en Nuevo Progreso, en San Antonio Cárdenas. Pues la encabezan los veteranos de Nuevo Progreso, que llevan 3-1 para 9 puntos. Luego por ahí están los Kings, también ellos son de San Antonio Cárdenas, con 3-1. Los Boleños, con 3-1. Por ahí siguen los Vikingos, con 3-2. Los MLK de San Antonio, con 2-3. Atasta también está representado con 1-3. Y por ahí los Huracanes de Puerto Rico Pueblo, un equipo conformado por pura chamacada al frente de nuestro compañero y amigo Roberto Núñez, llevan 0-4. Pero bueno, ahí está el amor del deporte. Cambiando de tema, vámonos a la Liga Popular de Voleibol Morelos. El día de ayer, en la cancha del Playón, se llevaron a cabo las finales del voleibol varonil. donde en el varonil A el primer lugar fue para el Underworld, el segundo para Leones, y en la varonil B el primer lugar fue para Potros y el segundo lugar para Chicos Malos. Por ahí nuestro buen amigo Leopoldo Daniel pide hagamos un comentario a las autoridades, porque cabe hacer mención que a la cancha Morelos se le acaban de cambiar todas las luminarias, pues por ahí se cayeron, ¿eh? El día que, pues ya los vientazos que han habido, pues lógicamente han tumbado algunas luminarias, y pues ahí piden por favor que haya pronto restablecimiento de las luminarias, ¿no? Para que de esta manera se sigan desarrollando este bonito deporte que es el voleibol. Imagínense una liga de voleibol popular Morelos que inició, no sé, hace, todavía recuerdo cuando platicaba yo con Leopoldo Galaniel hace 15 años, con 18 equipos, ahora son más de 130 y tantos equipos, y vaya que ha habido una representación tremenda a nivel estatal, regional, así como también nacional, y sobre todo en el voleibol de playa. Y pues bueno, también los que andan que no creen en nadie, se andan preparando, son los petroleritos de la categoría 2015-2016. Ahora sí, nadie nos para. Si Dios nos lo permite, nos vamos del 19 al 23 a Orizaba, Veracruz, donde se va a llevar de agosto, lógicamente, donde se va a llevar a cabo el mini nacional de baloncesto allá en ese precioso lugar, Pueblo Mágico de Orizaba, Veracruz. Y los petroleritos ya se están pues preparando a tambor batiente ahí con la bajo la dirección de nuestro buen amigo Rodolfo El Bebo Villanueva. Romy, eso es toda la información deportiva. Gracias a todos los amigos de Globo 101.3 FM. Mil gracias. Pasen ustedes una deportiva tarde.
0: Gracias, mi querido Emilio, y gracias también por las buenas noticias de mis queridísimos piratas de Campeche. Y recuerdo cuando estaban en el lugar número 12, ¿te acuerdas cómo iban? Han ido subiendo pian pianito, así que éxitos y buena vibra al equipo del estado.
10: Claro que sí, todo el éxito del mundo.
0: Claro que sí. Gracias. 2:59, continuamos.
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0: Rápidamente, antes de despedirnos, tenemos para todos ustedes el pronóstico del tiempo y cuál es la condición para del puerto, de los mares, para todos nuestros buenos amigos que nos escuchan de alta mar. Y bueno, el pronóstico del tiempo para la sonda de Campeche: condiciones oceánicas y meteorológicas favorables para las operaciones costa afuera en la sonda de Campeche. Esta mañana se registraron vientos del sureste, del suroeste y del sureste de 10 a 20 kilómetros por hora, con rachas para rolar durante el transcurso de esta tarde del norte y noreste de 25 a 35 kilómetros por hora, con rachas mayores en las zonas de tormenta y del sureste a partir de la madrugada de este miércoles, con similar intensidad, y disminuirán estos vientos en el transcurso de la mañana. Por su parte, la altura significativa de las olas a partir de hoy fue de 0.6 a 1.2 metros, se incrementará en el transcurso de esta tarde y noche de 0.9 a 1.5 metros y decrecerá en el transcurso de mañana, miércoles por la madrugada. Estas acciones serán asociadas con cielo despejado, medio nublado y probabilidad de lluvias aisladas por la madrugada del miércoles, así como también se espera que se registre ambiente cálido a caluroso. Las temperaturas mínimas son de 26 a 28 grados centígrados y las máximas de 30 a 32. Puertos abiertos con para todo tipo de navegación ribereña y de gran calado, y por supuesto con la recomendación de mucho cuidado, especialmente en horas de la noche y la madrugada, para las embarcaciones ribereñas. Ya nos vamos muy rápidamente. Le comento el tema de lo que estábamos hablando. Bueno, hoy la Universidad Autónoma del Carmen dio a conocer un comunicado en su página de internet, un agradecimiento que significa: la Universidad Autónoma del Carmen expresa la Universidad Autónoma del Carmen expresa su más sincero reconocimiento y agradecimiento a la gobernadora del estado, la maestra Laidelena Sansores San Román, por su permanente apoyo y valiosa gestión, los cuales han sido fundamentales para culminar con éxito la liquidación del crédito fiscal generado por el omiso, indebido mal manejo de recursos fiscales durante la administración anterior correspondiente al ejercicio 2022. Bueno, o sea, que se refiere seguramente a la administración del exrector José Antonio Ruz Hernández, quien por cierto sigue continuando su proceso tras las rejas. Y bueno, con esta importante acción, la UNACAR fortalece su certidumbre financiera, garantizando los recursos necesarios para mantener el compromiso con la formación académica de las y los jóvenes universitarios de Carmen y Campeche. La Casa de Estudios Carmelita seguirá en estrecha colaboración para impulsar de manera efectiva el desarrollo, la ciencia y la cultura en nuestra región. Universidad Autónoma del Carmen, por la grandeza de México. No lo firma la rectora Sandra Lafón, no lo firma el Consejo Universitario, solamente así dice en general Universidad Autónoma del Carmen. No dejan postear comentario alguno, por cierto, y bueno, es interesante porque si bien es cierto, la Universidad Autónoma del Carmen ha defendido, o al menos eso sustentan, la soberanía y no quieren que para nada intervenga el Estado ni ningún funcionario estatal en ese sentido, pues ahora se intervino, fíjense ustedes, la gobernadora del Estado, como ellos lo significan, para contribuir a que se erradique elimine totalmente o culmine, no sé si pagaron o no precisan información, si pagaron, si lo condonaron, en fin, este adeudo que sí le puedo decir que eran más de 3 mil millones de pesos que en materia de impuestos adeudaba la Universidad Autónoma del Carmen al SAT. Mañana platicaremos al respecto. 3-4, bonita tarde, gracias, soy Romina Valladares Deja, hasta la próxima.
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18: O más bien, al asumir Mikel Arriola ya la posición de presidente comisionado de la federación, en automático se da. Hubo otros candidatos, hubo otros personajes que presentaron proyectos para quedarse como presidente de la Liga MX. Por ahí el presidente o director general de uno de los patrocinadores principales del fútbol mexicano había buscado la posibilidad de quedarse como presidente de la liga, pero le dijeron no, ya está designado Fran de Iturbide.
19: Oye, con esta relación entonces entre Mikel Arriola e Iturbide, podemos seguir esperando, Paco, entonces que las decisiones, también porque creo que esto es importante aclarar, se sigan tomando en conjunto, ¿no?
18: Sí, las cosas no se van a mover en cuanto a decisiones, cambios que se pretendan para un futuro. Finalmente es la misma línea, ¿no? Finalmente Fran sigue siendo parte del, entiéndase la palabra, del sistema con el cual se trabaja hoy en día las cosas en el fútbol mexicano. Por eso lo que se ha dicho del famoso grupo G8 y todo ese tipo de cosas, pues bueno, sí, muchos hablan de que sí existe, pero lo que existe hoy es la unificación de ideas y de criterios, que se están tomando cosas que había propuesto la gente del G8, sí, como es este tema de la gobernanza, la de crear nuevos comités, sí, pero todos van caminando, hasta donde entendemos, por el mismo sendero.
19: Ahí está perfecto la información, Paco, aprovechando tu presencia, pues vamos con el tema, los Diablos Rojos del Toluca, a ver, pues ya presentar, bueno, ya tienen amarrado su nuevo refuerzo, algo que estaba esperando, por supuesto, el conjunto Escarlata, Federico Viñas, Paco, pues se lo terminó quedando el Toluca.
18: Sí, finalmente aquí hay algo que se debe resaltar, Alan, Rodri, amigos de MBC. La palabra de la gente del el compromiso, sí, ellos estaban esperando que los rusos, los del Sparta de Moscú, le pusieran los 17 millones de euros, no de dólares, 17 millones de euros por Federico Viñas. Esperaron hasta el viernes, sábado anterior, pero no hubo ninguna respuesta finalmente del Sparta de Moscú. El Sevilla se quedó corto, un equipo de Arabia Saudita también ya no pujó por quedarse con el uruguayo, y es donde la gente de León, que hasta donde entendemos le había hecho entender o ver a la gente del Toluca que iban a esperar si era verdad o no lo del Sparta de Moscú, pero a ellos le respetaron, hasta donde entendemos, el precio inicial. Porque yo preguntaba el sábado anterior, ahí en el estadio del Galaxy, previo a lo que era el partido de campeón de campeones Toluca Cruz Azul, si iban a superar ellos la oferta del Sparta de 17 millones de euros. Miento, yo dije 17 millones de dólares. Y me dijo, no, son euros. Uh-huh. Y yo, bueno, ¿van a superar ustedes? No. León nos dio su palabra de que en caso de que no se hiciera lo del Sparta, ellos respetarían la oferta que habíamos puesto sobre la mesa, y hasta donde entiendo era de entre 13 y 15 millones de dólares.
20: No, es que, o sea, con todo el respeto que me merece Federico Viñas, 17 millones de euros es un escándalo, ¿no? O sea, yo creo... O sea, podríamos meternos ahorita a Transfer Market y a ver, con 17 millones de euros...
19: ¿Con qué
20: traes? No, traes, yo creo que futbolistas de mayor calibre y envergadura que...
19: ¿Cuánto andará Borja Iglesias, Por ejemplo, sonó que venía
20: para campeón del mundo ahora, no lo sé, yo creo que aumenta el precio, pero me parece un escándalo que haya sido eso. Pero bueno, Paco, también hay que decir que los precios, no solamente en el fútbol mexicano, a nivel mundial y más en América, han subido muchísimo de precio. Con esta incorporación de Viñas, Paco, ¿ya se cierra el plantel o Tony y la directiva buscarían un alguito más para apuntalar el equipo de cara a este ya arranque de torneo?
18: Se supone que ya redondearían con esto, pero hay que esperar, hay que recordar que el mercado de fichajes todavía le queda mes y días, ¿no? Hasta septiembre. Cierra, y hay que esperar por si se dan algunos movimientos, algunas otras bajas de jugadores que pudieran salir de la institución. Fíjate que una de las ideas que tenía el cuerpo técnico de Toluca era que si ya había sido campeón, había que modificar el plantel, darle salida a 3-4 jugadores para evitar lo que es la comodidad de que el jugador sienta que, bueno, ya ganamos títulos, nos la vamos llevando de alguna manera tranquila, ¿no? Entonces, bueno, lo que ha evitado la directiva es hacer ese tipo de situaciones, pero no sabemos si este plan se mantenga. Hasta donde entendemos con la incorporación de Viñas, que ya se frotan las manos para ponerlo, tener en la cancha junto con Paulinho, bueno, pues se estaría cerrando de alguna manera lo que es ya el plantel del Toluca, pero puede haber sorpresas, Rodri, todavía.
20: Oye, Paco, una más de mi parte, que me pareció una imagen curiosa después de lo que pasó en el campeón de campeones, ese empujón del Turco con su asistente, ¿no? De toda la confianza, de todos los años. De hecho, me parece que es el preparador físico, si mal no recuerdo.
18: El preparador físico, sí.
20: El preparador físico, justo. No, no pasó nada, ¿no? Fue la calentura del partido.
18: Yo creo que se exageró, Rodri, ¿no? Yo esa imagen no la vi en vivo, yo la vi hasta más tarde. Y estábamos a un costado, pero estabas observando. Los dos han hecho cancha y estás volteando para todos lados. Y hay detalles que no alcanzas a percibir. Pero yo no lo sentí como una agresión, yo supongo que le pidió que se calmara. El profe es intenso, el preparador físico es intenso, me imagino que el Turco lo trató de calmar, pero no creo que haya pasado a mayores,
19: De acuerdo.
20: Sí, porque es una imagen curiosa, ¿no?
19: Sí, que puede dar mucho de qué hablar, ¿no? Como que, ya sabes, empieza que se rompió el vestidor, que hay algún
18: roce,
19: ¿no?
18: Para los románticos.
20: Sí, para los románticos. Pero además, digo, conocemos a Tony, que es, le hierve la sangre, pero...
18: Pero no agresivo, yo nunca lo he visto agresivo.
20: Pero de esa imagen de Tony en estos últimos años con Toluca, más tranquilo, evidentemente, cuando salen las cosas, todo mundo está tranquilo, y cuando no, pues empieza a hervir la sangre.
18: Tony es muy tranquilo, nada más no le digan que yo les conté. Cuando la bronca aquella de toros de esa contra Jamaica,
19: sí.
18: Nunca apareció el Tony.
20: ¿Cómo que no apareció?
18: No, nunca andaba? Lo vi.
20: ¿Dónde sí, andaba?
19: Fue el que andaba repartiendo, ¿no empezó él?
18: No, él no repartió nada.
19: No salió, pero en la cámara. Ahí está Paco. Oye, bueno. Dándole un poquito ya para el cierre de Viñas, ¿hay detalles de cuándo ya podría tenerlo Toluca? ¿Cuándo lo presentan? Imagino
18: que está
19: para
18: hacerse oficial. Se supone que hacia el fin de semana ya debe de estar acá.
19: Ok.
18: Firmaría por 4 años, ¿eh? Son 4 años.
20: Ok, es un contrato largo, ¿no? Que se
19: ¿por
20: ve
19: la
20: poco.
19: Lana?
20: Se ve poco en el fútbol mexicano. Sí, se ve poco, ¿no, Paco?
18: A mí me sorprendió. 4 años es mucho.
19: Sí, porque aparte no sabemos, bueno, puede que te dé garantías o no, eso nadie lo sabe, lo va a decir el tiempo, pero son 28 años de edad, no sé qué tanto influyó, pues también su última participación mundialista, sobre todo verlo de titular y un hombre de la confianza, pues de la garra charrúa, pero pues ya veremos.
18: Pues fue de lo mejor de Uruguay.
20: Sí, no,
18: sí, imagínate cómo andaban todos.
20: No, y la verdad de la tragedia que fue el Oviedo la temporada pasada en la Liga Española, bueno, también.
18: Es lo mejor que tenía.
20: También Viñas, sí, de acuerdo, Viñas fue de lo mejor que presentó el conjunto asturiano, y veremos, ¿no? Porque se atraviesa, además, le cae bien a Toluca y a Tony Mohamed. Paco, después de esta jornada, la Leagues Cup, entonces la puesta a punto para ya poderlo tener, tal vez en el último partido del Leagues Cup o para la jornada número 4.
18: Lo terminaron de convencer porque la esposa es mexicana, es de León. No sabía yo eso.
19: Mira.
18: Ahí lo terminaron de convencer.
19: Ahí está, perfecto, Paco. Pues te agradecemos mucho el espacio, el
18: un
19: tiempo
18: abrazo.
19: Y estamos, por
18: oigan,
19: supuesto, en contacto.
18: Ya que están ahí de conductores, le pueden mandar un saludo a mi hija, los está viendo y escuchando.
19: Ah, claro, sí.
18: Sarita.
20: Por supuesto, un beso y un abrazo y un saludo grande a Sarita.
19: Ahí está, abrazo y saludo a Sarita, por supuesto. Ahí están los saludos. Oye, Paco, ya lo último, que ya para dejarte que le ayudes a hacer la tarea a la niña que te está esperando.
20: Que se ponga a hacer tarea de campamento de verano, Paquito.
19: Oye, Paco, ya por último.
18: La pregunta, ¿cuál fue? ¿Me la puedes repetir?
19: Por último, Paco, por último, ¿cómo ves a Memo Schultz en la casa de los famosos?
18: Se queda encerrado en el baño.
20: Sí, se queda encerrado en el baño.
19: Pero en Televisa pasa seguido, ¿no?
20: El guapo, el guapo.
18: Mira, Memo los va a matar con todas sus estadísticas. Yo no sé si los va a aburrir.
20: No,
18: los va a matar, los va a matar.
19: Eso sí es garantía. Abrazo fuerte, Paco, gracias.
18: Un abrazo, cuídense.
20: Abrazo fuerte, Paco.
18: Bye.
19: Pues ahí está toda la información, Rodrigo. Pues, ¿te parece si retomamos con el tema de, pues, los Tigres, la sorpresa que nos han dado?
20: Sí, me parece que está bien. Ahorita lo vamos a platicar, pero para cerrando un poco lo que mencionaba Paco, es buen fichaje. No sé vamos a ver en cuánto se cierra el fichaje, lo que decía Arredondo. Me parece que es buen fichaje, una pareja muy importante para Paulinho, un delantero de carrera que conoce el fútbol mexicano, que creo que le fue bien en el fútbol mexicano y que le va a aportar muchísimo, así que muy buena esta incorporación para el Deportivo Toluca.
19: Y además con lo que nos contaba de la esposa, me parece que fue uno de los ingredientes también para que Viñas, a ver, de Rusia, que sabemos
20: además,
19: que no tiene participación,
20: tierra que
19: UEFA,
20: conoces.
19: Decir, y aparte el proyecto sólido, ¿no?
20: Sí.
19: Lo que mostraron los Diablos, el bicampeonato.
20: Sí, campeonato, están peleando, estaban en el campeón de campeones, con CACAF, es decir, es un equipo que va a estar.
19: Sabe que viene a pelear, a protagonizar qué no a ganar. Vamos a hacer una pausa, pero antes le recordamos los teléfonos en cabina 55-51-66-1025. 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Pausa, ya volvemos.

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9: Gaste mental por toma de decisiones de las cuales Guido no estaba convencido. Hay un tema con refuerzos del cual no estaba del todo contento. Y del otro lado de la inscripción me dicen, nos dejó votado el proyecto. Se trató, y esto sí es información confirmada, se trató por parte de la directiva de Tigres de retener a Guido Pizarro. Se le hizo saber que viene un mes de agosto cargado de fútbol, que pensara bien las cosas, que lo querían en la institución. Recién lo habían renovado en abril como director técnico y Guido Pizarro fue firme al decir, le renuncio y me hago a un costado.
10: ¿Cómo estás, Vladi? Te saludo con muchísimo gusto. Pero, o sea, además de sorprender por cómo se da la inmediatez, la jornada, por lo que había logrado, lo habíamos platicado en otros espacios, incluso acá en MBC Deportes, no, que había confianza en el proyecto de Guido, pero ¿no te parece, Vladi, por lo que nos venías platicando en las últimas semanas, incluso antes de que terminara el semestre, que parecía un strike cantado ya, que le dieran las gracias o que Guido iba a terminar por darle las gracias al club?
9: Yo creo que erró, ¿cómo estás? Yo creo que solamente era cuestión de tiempo para que la misma presión o los mismos resultados provocados de la confección del equipo pudieran desembocar en eso. Tarde o temprano se iba a desgastar la relación afición-entrenador, entrenador-directivo, entrenador-afición, porque la crítica que hacemos es que este equipo ya no es el más fuerte del fútbol mexicano. Con la salida de Correa, el equipo se debilitó mucho. Es cierto, las formas importan, cómo se fue Correa, la gente quedó muy molesta, pero hablando del sentido individual y futbolístico, Correa les dio un impulso grande para llegar a dos finales de Liga y CONCACAF. Este equipo sin Correa y sin los refuerzos adecuados, quizás en la crítica meramente deportiva iba a estar chato y no iba a terminar siendo el animador número uno del fútbol mexicano. Hay equipos hoy más fuertes que Tigres, mejor confeccionados, mejor reforzados. Yo creo que era cuestión de tiempo. Y en la visión que tiene Guido, sabía que esto no le iba a dar para mucho. Y bueno, también él, en el comunicado del club, dice por motivos personales. Y
10: bueno, eso dicen ya, todos.
11: De mutuo acuerdo a veces.
9: Guido, que es por visiones distintas.
10: Sí, a ver, me queda clarísimo, claro. ¿No? Es esa parte de el ídolo como jugador, como técnico se estaba llevando un buen proceso, pero al no tener el armado que él esperaba, o el armado que estaba acostumbrado, incluso como jugador, Vladi, pues mejor das un paso al costado, te evitas la presión, te evitas la crítica,
0: que
10: y
0: se empañe
10: salir,
0: un poco tu carrera.
10: No, claro, y salir, pues, no lo quiero decir directamente, pero odiado, no

0: querido de una institución de la cual le diste muchísimo.
1: A que él quiere tanto durante 13 años como jugador, como capitán, como campeón, ahora como entrenador, claro, yo creo que dijo, a ver, prefiero irme ahorita de esta manera a terminar siendo odiado, ¿no? Ser un villano. Fíjate, tres refuerzos pidió Guido puntuales y aún así no esperaba la salida de Correa, pero bueno, esta se dio. Y él tuvo una charla muy interesante con Correa, la cual no será desvelada, se quedará en la interna. Pidió un defensa central. Llegó Alan Franco, este jugador argentino del Sao Paulo. Llegó Mauro Lainez y falta un centro delantero. Yo te tengo información, a ver, de muy adentro, que Alan Franco no era la opción uno que pedía Guido Pizarro. Sí era una de las opciones, sí era uno de los jugadores que él los puso en la lista, pero estaba lejos de ser la opción uno. Mauro Lainez pidió un extremo. Con todo respeto, no era Mauro Lainez el refuerzo que esperaba como extremo para los Tigres. Y falta el centro delantero, que ya no le tocará en la decisión a Guido Pizarro, pero yo creo que antes de que te digan, te traje un delantero, dijo, este proyecto no está como yo lo estoy viendo, y pues si hay diferencias en visiones, pues mejor se hace a un lado. Se lo dijo llorando a los futbolistas hoy después del entrenamiento matutino en el centro de entrenamiento Tigres. Allá adentro tienen un vestidor muy bonito. Ahí reunió a todos, incluyendo staff. Les dijo, no se vayan muchachos, al final quiero hablar con ustedes de algo importante. Esto encendió las alarmas, lo reunió a todos y ahí, con lágrimas en los ojos, entre sollozos, llanto, dijo que tomó una decisión muy difícil, pero pensada también por salud mental, y les dijo que se hacía a un lado.
0: Es que a mí esta me suena, perdón Alan, recordarán la de Mitchell con los Pumas, que también... Sí. Que no tenía el armado, que no tenía, y el nombre, y quién era, y Mitchell. A mí me suena que va por ahí, ¿no? Pones en entredicho el cariño con la afición, tu carrera, el nombre, lo que lograste, los títulos, para acabar tal vez sin clasificar o ya no siendo tan fuerte en casa, que el volcán ya no pese, y al final eso repercute, ¿no? O sea, yo sí creo... Y entiendo perfectamente la información, Vladi, pero a mí me suena que se tiró del barco antes de que se hundiera.
2: Se aventó, claro. Y es que, adelante,
1: Vladi. En Tigres están molestos. Porque en Tigres, platicando hace rato con una fuente, le digo, o sea, sienten como que los traicionó. No sentimos. Nos dejó botado el proyecto en la fecha 2. Nos dejó botado el proyecto. Esto hablando ya muy fríamente. Tendrá sus razones muy válidas, cada quien es libre de decir, pero en fecha 2, o sea, si sabías que no ibas a continuar, pues igual y lo decías con anticipación. Hoy Tigres, hablé hace rato, hay perfil, me dicen Vladimir. De nuevo entrenador, Vladimir. Nos acaban de dar una noticia que nos cayó como balde de agua fría y ahorita toda la gente de inteligencia deportiva está buscando entrenador.
0: Claro,
1: sabemos el perfil que queremos, sabemos el perfil que queremos, me dicen en Tigres, pero es que esto no estaba en el presupuesto. Nos dejó el proyecto Guido Pizarro, es el sentimiento del otro lado. Te dije el sentimiento del entrenador, te digo el sentimiento de la otra parte. Se sienten votados por Guido.
0: Y es que Alan y yo lo platicábamos, ¿no, Vladi? Con el poder, con lo que significa, evidentemente, no siempre va a estar André Pierre Gignac, no siempre va a estar Nahuel, no siempre vas a tener ese tipo de plantillas, hay altas y bajas, el ejemplo de América, que estuvo robando, tuvo un bajón, va subiendo, Toluca, a todos los equipos le pasa, no puedes estar construyendo y estando siempre décadas continuas en la parte más alta de la clasificación. Tal vez es una época baja para los Tigres, pero lo que hablamos era el perfil de entrenador. No puede llegar cualquier tipo de entrenador con los Tigres, ¿no? Por el vestidor, por los egos, por los fichajes, por la directiva, por la empresa que está atrás del club. Es decir, se necesita de blasones para llegar a Tigres, ¿no, Vladi?
1: Sí, correcto. Ahora yo la lectura que le estoy dando también es, cualquier entrenador o muchos entrenadores se morirían por estar dirigiendo Tigres, es una realidad. Pero también, ¿qué tanto le van a dejar al nuevo entrenador meter mano en un rediseño de equipo?
0: Sí, express.
1: Sabiendo hoy en día que, esto es un secreto a voces, pero es la realidad, que hoy ya las arcas, la caja chica de Tigres, no es tan, ya se sabe que ya tiene límite, ya no es como antes. O sea, difícilmente vas a pedir a los 3 refuerzos que quieras y te los van a conseguir. Hoy es a lo que están las posibilidades de Tigres. Entonces, ahí sí la lectura que le doy también, que quien llegue va a decir, okay, te agarro lo que sigue el semestre, pero después yo necesito esto, esto y esto para que me dé resultados. ¿Qué tan disponible o flexible estará Tigres para satisfacer las necesidades de un nuevo proyecto?
2: Y es que es claro que ese Tigres de su época dorada o sí, que marcó esta tendencia está lejos. Hablábamos de un plantel que de a poco pues iba siendo viejo, por así decirlo, ¿no? Que iba de a poco perdiendo a sus grandes referentes. Y esa época dorada que marcó el Tuca, me parece que desde la salida de Ricardo Ferretti y de a poco como una bola de nieve, fueron de más a menos. Y eso es claro. Mira, hagamos un repaso. Luego vino Daniel Guzmán, Miguel Herrera, Diego Coca, Chima Ruiz Siboldi, que por ahí les dio el título. Belco, que estuvo solamente 8 meses. Y ahora Guido Pizarro, que no termina bien. Y si alguien tenía los blasones o esa conexión de mantener los egos o ese poder, era el mismo Guido, que había salido justamente como sí, capitán y se sale a la dirección técnica y lo había hecho bien.
0: Es que además, además ¿sabes qué, Vladi, Alan? Sí creo que pues crea fama y échate a dormir, ¿no? Porque ahora, ¿qué técnico? O sea, el que me digas, ponle nombre grande, nombrezote o de los mexicanos que están saliendo, va a llegar a Tigres y va a exigir como los que exigía el Tuca, como los que exigía Coca. O sea, yo creo que va a ser difícil para Tigres llenar también poder llenar ese hueco y decirle a algún técnico, pues es lo que hay. No, pues ¿cómo? Si tú eres Tigres, pues sí, pero es lo que hay, ¿no?
1: Sí, fíjate que ahorita reflexionando los escucho, vuelvo a releer el comunicado personal que manda Guido. Este cambio en la visión de proyectos, te das cuenta que se da después de la salida de Mauricio Culebro, que fue quien lo nombra director técnico. La salida de Ángel Correa también se da después de la era de Mauricio Culebro, con quien había tenido pues su contrato. Es decir,
2: y el adiós del final era Guiñac,
1: este nuevo presidente que ha llegado, este nuevo presidente Carlos Emilio González, que fue directamente elegido por la cementera para estar dentro de la institución de Tigres, pues trae una visión completamente distinta a la que se estaba acostumbrado en un modelo de gente que entendía, que conocía de fútbol durante décadas y que se había dedicado toda la vida al fútbol, como en su momento el ingeniero Miguel Ángel Garza, Mauricio Culebro, y esta persona abiertamente a los micrófonos de la prensa ha dicho que no es experto en fútbol, pero que se ha rodeado de gente que sabe mucho de fútbol. Él es un administrador nato, pero habría que hacerle ver o habría que poner sobre la mesa el debate. No es lo mismo ver desde un escritorio los números, los ingresos, los egresos, lo que entra por un jugador, lo que vendes, a lo que realmente pasa con unos a quienes se les llama activos, que son los futbolistas, pero al final del día son seres humanos. Es un activo que piensa, que se mueve, que actúa, que siente. No es un activo como un auto, como una casa, como un estadio, como es otro tipo de gestión, ¿no? O sea, no estás hablando con sacos de cemento.
2: Y además
1: estás hablando con futbolistas, con personas. Yo creo, ahorita reflexionando, puedo estar equivocado, que esa división de caminos se da a partir del ingreso de un nuevo presidente que tiene una visión distinta.
2: Y además hablando con gente de fútbol como lo es Guido, porque Guido, a ver, es leyenda prácticamente la institución, estuvo muchos años sí como jugador, pero cómodo, incluso se fue a España, volvió aquí y pues realmente su etapa como jugador ya es innegable. Y mira, Vladi, complementando también lo que decías, de que la institución evidentemente no está contenta, les deja tirado el proyecto, la forma en que lo despide, ¿no? Simple y sencillamente con esta línea del comunicado de Tigres, que dice: informamos a la afición que el día de hoy Guido Pizarro tomó la decisión de dejar el puesto de director técnico del Club Tigres por motivos personales. Y después dice, para dejar el plantel en los compromisos de Liga, de Leagues Cup, y es más, ya ahí terminan con lo de Guido. O sea, no hay como un agradecimiento de tus futuros proyectos, de sus números, nada, es claro que se rompió y terminó mal esta relación, Vladi.
1: Yo creo que sí, que terminen enojados, como te digo, es lo que yo sentí en la llamada que tuve muy larga para conocer detalles, muy enojados porque se sintieron que les dejan botado el proyecto. yo creo que sí habrá algo para Guido Pizarro ya más en frío. Tenían que salir a comunicar porque también sabes aquí en Monterrey, en la Sultana, la información y sobre todo la desinformación está a la orden del día. Yo creo que hizo bien Tigres en fijar postura de que ha renunciado Guido, hizo bien Guido en exponer en un comunicado que si te das cuenta en sus redes sociales, en su Instagram oficial, está membretado con los logotipos y de Tigres.
2: Y hasta igual abajo y dice, mismo, no y hasta sé, abajo la firma pero, dice director técnico sí, de Tigres.
1: Exacto, entonces yo creo que está bien hoy salir a dar la cara y decir así sucedió. Y ya en los próximos días, yo te digo, va a haber declaraciones, va a haber conferencia de prensa y se van a aclarar muchas de las... Pero ya con la cabeza más en frío hoy, mientras tanto se busca director técnico en Tigres. Y en letras chiquitas y con un asterisco, no te hagas muchas ilusiones, ¿no? Porque se ha intentado hacer este proyecto grande como el del Tuca, bien decía Ro, pero pues resulta que la vigencia, ¿no? Es muy corta.
2: Sí, no, con la nueva directiva, además, Rodrigo, ahorita lo sí. Se habla de, no es gente a lo mejor de fútbol, hemos visto casos excepcionales, pongo ejemplo rápido, el ingeniero Velázquez con Cruz Azul cuando llegó, realmente tuvo muchos tropiezos, no declaró de la mejor forma, sí. Pero con el tiempo ya entregó los resultados, vamos a ver de este lado, ¿no?
0: No, y Toño Sancho con el doctor Miguel Mejía Barón, sí. Que estuvieron muchos años también en Tigres, gente de fútbol que conoce, el ingeniero también, ¿no? Que fue gran parte del creador de estos Tigres de época, pero bueno, dentro de lo malo, pues hay que ver lo bueno, ¿no, Vlad y Alan? Es jornada 2, van a jugar la 3 seguramente con
2: Querétaro.
0: Con interino. Viene la League Cup, pero está empezando el torneo, tienes todavía mucho tiempo para enderezar el camino y para que se puedan acomodar las cosas. Te pasa esto en la jornada 11-12 y estás ya pensando en el principio de la liguilla.
2: Oye, 2027. Pero creo que sí lo que mencionaba Vladi, a ver también escuchar su opinión, pero Ro, creo que sí, también te da un mal síntoma que arrancando el torneo en la jornada 2, pues también de las gracias, entiendo que puede haber motivos, entiendo que se desgastó, entiendo que perdiste una final, otra final de Conca Champions, vienes de caer los abucheos de la afición y esta animadversión, pero creo que sí hubo tiempo quizá en la pretemporada, durante la Copa del Mundo, decir, ¿sabes qué, señores? Pues mejor para que alcancen a recomponer y arrancar de mejor forma, porque aparte tienen la League Cup, lo que decíamos, pues ya la vuelta de la esquina, o sea, creo que las formas ahí también, del otro lado, sí terminan por importar.
1: Y aparte no es lo mismo en el mundo de los futbolistas, de los entrenadores, no es lo mismo renunciar a ser despedido.
0: Claro.
1: ¿No? Y nosotros que hablamos mucho con representantes y lo demás, no es lo mismo, ¿no?, hablar de un jugador que renunció a un jugador que fue despedido por malos resultados. No es lo mismo. Se valoriza distinto al entrenador que fue despedido a diferencia del que renunció. Es un tema importante. La otra, se sabía desde hace tiempo, desde el 2021, posiblemente 2022, que en Tigres ya no iba a existir el mismo modelo de antes, donde estaba el señor Miguel Ángel Garza y el ingeniero Alejandro Rodríguez. Se sabía que iba a haber un adelgazamiento nominal, ¿verdad? Por eso la salida de Aquino, por eso la salida de Gignac, por eso la salida de muchos que cobraban mucho y que necesitaban urgentemente bajar esa nómina. Entonces, bajo ese entendido, yo te lo pongo así, se tuvo que sacrificar a Aquino, que en Tigres sabían que podía darles todavía un poco más y que Aquino estaba dispuesto a bajarse el sueldo, pero era o el sueldo de Aquino o traer a Ángel Correa para darle parte o la totalidad de ese salario que tenía Aquino más un poquito más. O sea, ya estaban empezando a mover piezas de un lado para que te alcance para otro. Entonces eso ya es un síntoma de que ya hoy Tigres o invierte demasiado inteligente y nosotros somos muy tontos para no darnos cuenta, o poco a poco se está acabando esa gallina de los huevos de oro donde ya tienen cartera abierta, ¿verdad? Entonces yo creo que también hoy habría que cuestionarse eso. ¿Para dónde va el proyecto de Tigres? ¿Hacia dónde va? Ojo, porque es muy amigo de Nahuel, porque es muy amigo, Guido es muy amigo de Nahuel, Guido es muy amigo de Juan Bruneta, Guido es muy amigo de Gorriarán, Guido es muy amigo de gente clave, que son de su entera confianza, con quien platica absolutamente todo. y también quiero ver o esperarme un poco a la reacción que va a haber con estos futbolistas. Y ojo, porque Bruneta está siendo buscado por Cruz Azul y está siendo buscado en el fútbol árabe. Ojo, no vaya a suceder, y esto ya es mera presunción, pero hablando de supuestos, de que la salida de Guido también provoque un efecto dominó.
0: Es que no me parecería loco, ¿no? O sea, nada descabellado. Si el que era tu compañero, tu capitán, con el que hiciste muy buena relación de la noche a la mañana, se vuelve tu entrenador y sigue siendo tu amigo diagonal capitán, ¿no? Del equipo, se va, pues obviamente la confianza desaparece, y no solamente pasa en Tigres, pasa en todos los equipos, ¿no? Que de repente el entrenador que armaba se va y se caen algunas piezas. Yo no sé si Tigres está dispuesto a soltar a todos los que dijiste, pero no me extrañaría. Por lo menos lo de Bruneta, ¿no? Lo de Nahuel lo veo dificilísimo, pero lo de Bruneta yo creo que se puede estar moviendo y se puede reactivar en las próximas horas, Vladi.
1: Sí, pues vamos a ver, pero le vamos a estar dando seguimiento. Aquí de entrada te digo, hay dos que segurísimo, te lo firmo, no llegan. No hay regreso del Tuca y no hay regreso de Siboldi. Eso es de plano, no. Miguel, pues está en el Atlante, Herrera, está en el Atlante, o sea, habrá que buscar otro tipo de perfiles que vengan de bombero para rescatar.
2: Es que no está
1: barco,
2: fácil,
1: ¿no?
2: Yo pensé en Jardine, pero ya anda del otro lado del mundo.
0: Sacar
2: tampoco,
0: a Jardine,
2: ¿no?
0: Del otro lado del mundo, sí, te cuesta un billetazo. No está ocupado, fácil, Daddy, no está fácil.
1: No, porque ya el torneo mexicano ya inició, y muchos entrenadores se arreglaron previo al Mundial también. O sea, hoy los entrenadores que estaban en la baraja ya fueron acomodados. Por ahí no sé, incluso Vicente Sánchez, no sé si ya encontró equipo, pero la gran mayoría ya fueron acomodados, ¿no? No sé si este Anselmi, no sé, está desempleado, está
2: no, con chamba, equipo, no en España.
1: Sé, pero son de los que necesitan llegar. Yo creo que van por alguien que ya conozca el fútbol mexicano y que sobre la marcha no esté aprendiendo, pues, sino que ya sepa lo que es el fútbol mexicano. Yo creo que van por alguien que ya conozca la Liga MX.
2: Mira, acá Armando sugiere a Mascherano, ¿no? Lo conocen a la perfección los argentinos de Tigres. Al final ya estuvo por allá en el Inter Miami, ya trae sus pasos en la sub de Argentina. Pues vamos a ver qué nombre suena, Vladi, entonces. Pero vaya situación para los Tigres, que al momento pues no pinta nada bueno su proyecto. Interesante también lo que mencionan ustedes dos, el efecto dominó, porque seguramente hay sinergia, ¿no? En la opinión, más cuando es tu líder, tu ex compañero, ¿no? Te estaba dando resultados, estabas a gusto, no, medianamente con él, y Tigres puede invertir lo que sea, pero, o como quiera, pero entregar resultados. Ya estaremos en contacto, Vladi, pues, para ver qué más pasa de aquel lado. Te agradecemos y te mandamos un abrazo fuerte.
1: Gracias por el espacio, les mando un fuerte abrazo, saludos.
0: Saludos.
2: Saludos, vamos a hacer una pausa, quédense con nosotros, en instantes ya volvemos.

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0: Estamos de vuelta, amigos de MBC Deportes, y atención porque noticia de última hora, escándalo en la FIFA, y es que sabemos que en las últimas horas pues ha estado tensa las cosas en torno al Gianni Infantino y a la FIFA en ciertas operaciones, en este nuevo modelo de inversión privada que quiere implementar y en cosas que han salido de última hora. Lo vamos a estar compartiendo en este momento Rodrigo Celorio y un servidor. Rodrigo, vaya escándalo en la FIFA. Vamos a darle contexto un poco a la gente.
1: Sí, a ver, por la información que nos está mandando Armando Morales, que está en la cabina en la producción, es un tema de inversión privada para que pueda vender esas participaciones la FIFA de Copas del Mundo y demás, ¿no? Además de lo que estabas mencionando, Alan, que seguramente estás leyendo ahorita, el tema de impuestos, el tema está durísimo, el tema que acaba de explotar para la FIFA después de la Copa del Mundo, de una Copa del Mundo muy buena, donde se habló mucho con tantos equipos y grupos y sedes. Creo que el resultado es muy bueno, creo que es una muy buena Copa del Mundo, y esto viene totalmente a ensuciar lo que estaba pasando con Infantino, que me parece no queda bien parado en la Copa del Mundo con lo que pasa con la selección, con el futbolista de la selección de los Estados Unidos, y esa llamada que dijo Donald Trump que tuvo con el presidente de la FIFA y demás. Uh-huh. Y ahora sale esto, que es la participación, vender a privados, y ahí en la información que nos mandaba Armando Morales, como JP Morgan, que es un gigante de las finanzas, del mundo financiero en el mundo, con sede, por supuesto, en los Estados Unidos. Me parece es gravísimo, estás vendiendo el alma al diablo, ¿eh?
0: Y aparte, esta información que sacó un diario muy prestigioso, The Times, en una investigación confirma que estos inversores están bajo el banco en asociación que tiene Donald Trump. Sí. Entonces, por supuesto, esto ha pegado fuerte, ha hecho eco, ya lo mencionabas, Alexander Seferin, el presidente de la UEFA. No se ha quedado callado, Ro, durante toda la Copa del Mundo se protestó en contra de las decisiones, sobre todo que se tomaron en la Copa del Mundo. Dijo, aquí no va a haber pausas de hidratación en mis competencias, aquí no va a haber estos nuevos protocolos del VAR, y por supuesto, vamos a hacer todo en contra de lo que no nos está pareciendo, y ya sacó un comunicado, incluso la UEFA hace un ratito, ¿eh?
1: Es que la UEFA en los últimos años es el contrapeso de FIFA.
0: Claro.
1: ¿No? Las declaraciones, los cambios, las cosas que quiere implementar FIFA, UEFA le pone, al ser una asociación totalmente diferente, que sí, dependen de FIFA, pero ellos tienen su reglamento, ellos deciden que sí y que no, ¿no? Entonces, a mí me parece, vamos a ver cómo avanza esta investigación, que me parece fortísima, me parece gravísima, y qué bueno que la asociación más fuerte que tiene el fútbol mundial, como la UEFA, le diga, no, espérate, a ver, quiero ver qué está pasando.
0: Y aparte lo platicábamos en esta mesa en días recientes, en vísperas de la Copa del Mundo, y a ver, entendiendo que la Copa del Mundo es de la FIFA, sí, correcto, pero este ente poderoso, como ya lo decías, que es la UEFA, a ver qué no te maneja, ¿no? Tiene una Eurocopa, tiene Nations League de Europa, tiene la Champions y todas esas competencias. La próxima Copa del Mundo, o lo que viene es la Eurocopa, el próximo evento fuerte, y luego la Copa del Mundo, la próxima, por lo menos, en dos países, que es Portugal y España,
1: Marruecos,
0: va a estar de aquel lado.
1: Argentina.
0: Pero de Europa.
1: Uruguay.
0: Claro.
1: Paraguay. O sea, a ver, y está bien, insisto, creo que la idea y el resultado final de la Copa del Mundo con Infantino fue muy buena, abrir a equipos que regularmente no iban, hubo varias sorpresas como Cabo Verde, pero después hubo detalles dentro de la Copa del Mundo, insisto, lo que pasó con Balagun, el jugador de los Estados Unidos, empezó a manchar, y ya salió la información antes de la final que Infantino quería no sé qué, y ahora con esto que me parece es un bombazo, vamos a ver cómo desestabiliza a FIFA y en específico a Gianni Infantino, ¿no? Porque es el actor intelectual de todo lo que está pasando, ¿no? Con la FIFA.
0: Ahora, para cerrar, recordemos que se le cuestionó desde el momento en que le entregó aquel premio Nobel de la Paz, e hubo muchas incongruencias, claro. Pues bueno, vamos a darle seguimiento a este tema, pero ya para cerrar, pasemos al segundo día de Memo Schutz en la casa más famosa de México.
1: Es mi tema favorito, ¿eh?
2: Y la tropa de la perra Schutz. Vamos, Memo, puro Team Schutz.
3: Memo Schutz, te apoyaremos hasta que llegues a la final.
4: Vamos, Memo, espero que ganes, te estaré apoyando.
5: Apoyo mucho a Memo Schutz, voy contigo, yo contigo a la final. Te amo y siempre contigo, siempre, siempre, así será. Amén.
0: Ay, le dice a Amén, oye, ¿qué te gustó más?
1: Está, no, el te amo.
0: Amén.
1: Pero déjame decirte antes de despedirnos, sí. Lo está haciendo muy bien Memo Schutz en la Casa de los Famosos, muy, así que pongan atención, ahí lo ven por VIX, porque hay que estar con la tropa Schutz.
0: La tropa de la perra Schutz, ahí vamos a estar, como no, gracias por acompañarnos, Ro, un placer.
1: Hasta luego.
0: Quédese con nosotros, porque en instantes ya viene Pamela Cerdeira y las noticias. Buena tarde.
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0: 5 de la tarde con 9 minutos. Andrés, de Globo 101.3. ¡Ay, este muchacho, por Dios! Oiga, me encanta que me estén acompañando el día de hoy. ¡Ay, qué rico! Ya les iba a decir que llegamos al jueves, pero no es cierto, estamos en martes, ¿verdad? ¿Por qué traigo la idea que es jueves? No lo sé. Hoy es martes 28 de julio de este maravilloso 2026. ¡Ay, no! No puede ser. Apenas andábamos planeando, ¿se acuerda usted? ¡Ay, la feria de julio! Señores, ya va a acabar. Ya va a acabar. ¡Qué cosa tan tremenda! Ya va a acabar. Pero bueno, la verdad que mientras tanto ya nos queda, ¿ya nos falta qué? Kenia Oz, nos falta el Commander, ¿no? Nos falta, ayer estamos a hablar de romper un récord, que es el Monja Challenger. Y bueno, la verdad que va a ponerse, bueno, el asunto, me late que Ciudad del Carmen esté metida en cuestiones de romper récords, ¿no? Estaría muy padre. Ahorita les voy a decir cómo está el asunto. 938-123-5196 y 938-119-93-61. Son los números de WhatsApp que tengo para que ustedes se comuniquen conmigo. Oiga, muchísimas gracias. Le doy bienvenida a todos mis amigos que se encuentran aquí a través de Facebook. Ay, muchísimas gracias. De verdad que encanto que me estén acompañando. Gracias, amigos de radio en el sistema Combo, amplitud modulada y frecuencia modulada, 101.3. Usted que está en el taxi, en el auto, en la oficina, en casita, debajo del árbol de limón, se está echando un tecito, un cafecito, una caguama. Lo que usted esté haciendo y está escuchando radio, Globo 101.3, oiga, muchísimas gracias. Qué privilegio tan enorme que me den la oportunidad de estarles acompañando en este momento. Bueno, y en toda nuestra multiplataforma, recuerda que estamos, bueno, ya les decía, en Facebook, estamos en TikTok, en Instagram, Apple Music, en X, estamos en YouTube, en TuneIn Radio, en Alexa. Hay una cosa padrísima. Me encanta que me estén acompañando el día de hoy. Tarde rica, soleadita. Ya saben, estamos en temporada de lluvia. En estos nos sorprende la lluviecita, pero bueno, estamos en esta temporada de lluvia. 31 grados térmicos. Sin embargo, la sensación térmica es de 37 grados. Calorcillo riquito. A final de cuentas, estamos tan acostumbrados aquí en el sureste mexicano que intentito que suben 2 grados o baja 2 grados, como que no tenemos conocimiento o no notamos tanto la diferencia, ¿no cree usted? Probabilidad de que llueva, no, en este momento cero probabilidades de lluvia, pero bueno, ya saben que una hora después el asunto cambia. Vientos, 18 kilómetros por hora. Humedad del 73%. Aquí sí siento como que raro, como que está muy húmedo. Ahorita les cuento, sí. Mi nariz no miente y mi nariz les va a decir si sí o si no. Y creo que sí, hay mucha humedad, más del 73%, pero hoy dice que está en el 73%. La calidad del aire es buena. Así que eso quiere decir que, bueno, que no estamos tan mal. Estamos en el sureste mexicano, estamos a nivel del mar. Que, la verdad que no hay nada más hermoso y lindo que vivir aquí en la costa. Está increíble. Me encanta que me estén acompañando el señor Edwin Escobar, allá en los controles técnicos. ¡Bravo! Oye, deberíamos de tener así como que una entradita para recibirte, ¿no? ¿O qué? No, ¿por qué no te buscas ahí una rolita? Que te identificas, fanfarres, aplausos, qué sé yo. Algo, para que cuando te anuncie, sería padre, güey. Bueno, por favor, te la busques mañana. Mañana. O ahorita, si la tienes, lo repetimos. ¿Por qué? No, pues es tu presentación. Bueno, mi nombre es Verónica Luna. Yo soy la diva de la radio y me quedo con ustedes estas 2 horas. Saludos a mi buen amigo Felipe. No, Felipe, no me corté el cabello. Es que ya tiene varios días, ¿va? Que me anda amarrando el cabello. Es que hace calor. Entonces, pues me ando amarrando el cabello. Pero no, aquí está mi cabellín. Pero pareciera que me lo corté, ¿verdad? No. Aquí lo traigo. Te mando un saludo. Espero que estés súper bien. Oigan, bienvenidos. Tiempo en cabina. ¿Qué onda con la luna? 2 horas con excelente música. Un saludo para todos ustedes. Qué gustazo que me estén acompañando el día de hoy. Tarde rica, 5:14 p.m. Tenemos, ¿qué tenemos? Excelente música para todos ustedes. La mejor buena vibra. Y sobre todo, desde la mejor estación de radio del mundo. Globo 101.3. Señores, nosotros ya comenzamos.
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I'm sure. 5 de la tarde con 22 minutos, 5 de la tarde con 22, y les va a encantar. Fíjense que María José ya está estrenando su nuevo, pues si no álbum discográfico, porque apenas nos está mostrando todo lo que está haciendo, sí está presentando algo que se llama Ahora Más Que Nunca. Es una rolita, está pegadora, llegadora, está así como que, no voy a cortar las venas. Y bueno, se va a presentar en noviembre en el Auditorio Banamex. Va a estar muy, muy padre, ¿eh? Y ya comienza la venta de boletos, sobre todo porque, bueno, hay muchos fans de María José, bueno, por todo el mundo. Y esta nueva canción que se llama Ahora Nunca realmente está muy padre. Es una, no podría decirles que es una María José renovada porque bueno, esta mujer es icónica, la verdad, que los años que lleva como solista han sido maravillosos, pero sí, está armando un buen revuelo con esta nueva canción. La acaba de lanzar a plataformas digitales y lleva no sé cuántas visitas. La verdad que está increíble, la josa, como mucha gente le llaman. Y bueno, no ha entrado en controversia después de lo del mundial, no ha dado ninguna declaración, pero bueno, sí sabemos que mucha banda le echó funa, pues porque salió en fotografías con el señor Pepe Aguilar, con Nodal. Algunos aseguran que pues bueno, los vieron muy abrazaditos, incluso que él abrazaba más a María José que a la Angelita. Sí, hombre, qué cosa tan tremenda. Y luego, bueno, pues también que ella dijo, bueno, pues que hay que apoyarlos. Y la gente le empieza a poner, sí, claro, entre amantes se conocen y todo. Recordaremos que después de un tiempo todo el mundo se enteró que María José andaba con el que ahora es su marido cuando él era casado. Y bueno, todo un revuelo. Ya saben que el asunto hoy en día de las redes sociales y muchas cosas que ya antes tal vez no se leen a la luz, quizá lo mismo se vivía en todo tiempo, pero hoy en día realmente sí, ya todo se sabe, ¿no? Entonces, bueno, empezaron a escribirle, entre amantes se cubren, entre amantes se reconocen, siempre echándole a las mujeres, nunca esos dos pajaritos de mala cuenta, nadie dijo nada, solo de Angelita y María José. Y la verdad que sí estuvo bastante feo. Ella no salió a dar ninguna declaración ni decir nada. De hecho, como que después del mundial ha estado de lo más tranquila hasta ahora. Bueno, que nos esté invitando a ir al Auditorio Nacional, yo creo que va a estar muy padre. Yo creo que la vamos a escuchar bien. Esto va a estar bueno. También va a estar en Monterrey, también en el Auditorio Banamex de Monterrey. Luego estará en el Auditorio Nacional. La venta de boletos ya está más que listo. Y al parecer, de verdad que sí, tiene todo el álbum discográfico. Está muy bueno. Ahora o Nunca es la nueva rolita de María José. 5 de la tarde con 25.

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0: la tarde con 37 minutos. ¡Qué rolón! Luis Miguel, Dios mío. Aunque no vuelva a hacer ningún álbum, que dicen que está haciendo un álbum, que no es cierto porque dicen que ha estado mal de salud. Bueno, se dicen tantas cosas de este gran hombre. Pero aunque no volviera a hacer ningún álbum, con los álbumes que tenemos, ya tenemos para hacer, para recordarlo siempre. Los romance, oigan. Si usted anda en ese rollo del in love, oh, les recomiendo el primer romance. Los demás están muy padres, pero creo que el primer romance es así como que bien icónico, bien, bien chido. Bueno, hoy con dosis de salud. Muchísimas gracias a todos ustedes por estar aquí conmigo. Un saludo bien grande. ¡Ay, les cuento! Tengo que presumirles. Nuestra cabina está quedando de rechupete. Luego les voy a dar un paneo, ¿no? Para que ustedes vean, la verdad que está muy, muy padre. La cabina de Globo está increíble. Y le mando un saludo, bueno, pues a mis jefes que están haciendo todo un esfuerzo. Saludos a mi jefe Juan José, saludos a mi jefa Erika. La verdad que está muy padre. El Inge está increíble. De verdad, míralo el muchachón. Les mandamos un saludo. Saludos para mi buen amigo Raulito. ¡Mi Raúl! Raúl Zavala, te mando un saludo. Mi Raúl. Dice, hola, ¿qué tal? Buenas tardes, amiga. ¿Cómo te va? Dice, bueno, que tienes buena vida. Aquí escuchándote en la comunidad de mi casa. Saluditos. Dice, Verito, dice, buena vibra. Me dice, ah, perdón, exactamente, ya nos hace falta echarnos un chal, ¿verdad? Oye, sí. Sí, Raulito, fíjate que tengo muchas ganas de ver a Lili, de verte, de echar el cafecito. Yo los fines de semana está complicado. A lo mejor entre semana, una mañanita de estas, un cafecito a la de rapidín, ¿no? Sería muy bueno. Te mando un saludo, mi Raúl. Y salúdame a mi Lili adorada. Salúdame a Juan Manuel Flores. Les mando un abrazo. Ay, se hace falta chismear, mi Raúl. Saludos para ti. Espero que estés lo suficientemente bien. Saludos a mi buen amigo Héctor Ceballos. Dice, Benito, muy buenas tardes. Aquí saludándote como todos los días. Salúdame a mi hermana Karen y Kerlet y a sus peques, a Gary y a Keiler, que ayer llegaron de Mérida, Ciudad del Carmen, a pasarse unas vacaciones. Dice, saludos de parte de tu amigo Héctor Ceballos. Un saludo, mi queridísimo Héctor. Y claro, también saludos a tu hermanita, a Karen y a Kerlet. ¡Ay, qué bonitos nombres! ¡Mira, qué bonitos! Y también saludos a sus peques, Gary y Kerlet. Bueno, por favor, salúdame mucho a Gloria Sofía. Y un saludo enorme para ti. Saludos enormes para ustedes, para la abuelita Ángela también. Les mando un saludo, espero que estén súper. Un saludo para ti, mi queridísimo amigo. Saludos a mi buena amiga Estelita. Dice, te mando un saludo, Berito. Dice, yo también. Dice, Iván, varios días que te veo con el cabello muy corto. Dice, entonces lo traes amarrado. Sí, ya, que tiene varios días, de verdad que sí. Oye, Edwin, gracias. Ay, mira. Ay, ñeñe. ¿Qué celular trae esta perro? Me lo prestas para que yo lo suba. Bueno, un ratito lo subo. Ándale. Ándale, lo subimos aquí. Está padrísimo, mira. Ándale, está quedando nuestra cabina hermosísima, de verdad. Qué cosa tan preciosa. Saludos para mi buen amigo José Luis Rascón. Me dice, saludos, Berito. Me dice, ¿qué? De cierto, ay, que ya llegó Kenia Oz. ¿Me puedes informar? Ay, no creo, faltan muchísimos días para que esté su presentación. No creo. Bueno, déjame preguntar, pero la verdad, digo, a menos que ande de vacaciones. Y si sí, estaría padre. Bueno, pregunto. Te mando un saludo. Saludos para mi buena amiga Mirna. Gracias. Saludos para Mirna y Carlos que me van escuchando en el auto. Dice, Berito, nosotros escuchamos por radio. Siempre escuchamos que dices que están en otras formas para sintonizar. Nosotros somos de la vieja guardia, solo en radio. Te mando un saludo y nos haces la vida feliz. Dice, ahorita nosotros vamos hasta el azul. Es un tramo para disfrutarte. Saludos. Oh, muchísimas gracias. Un saludo. Saludos para mi buen amigo Pablo. Dice, saludos, Vero. Ay, te estoy escuchando. Ay, perdón, es la hora de la alergia. Saludos, Vero. Estoy escuchándote. Estoy trabajando en mi taxi. Tu amigo Pablo. Muchas bendiciones para ti y tu hija. Ah, oh, mi queridísimo Pablo Herrera. Te mando un saludo. Muchísimas gracias, amigo, mi corazón. Trabajando. Eso está increíble. Saludos para ustedes. Saludos, ay, le quiero mandar un saludo a mi buen amigo Martín. ¿Qué onda, compa? Te mando un saludo. Ay, muchas gracias. Gracias por defenderme. Mira, la gente es rara, ¿no? A veces la gente no quiere lo que uno tiene. A veces la gente quiere que uno no lo tenga. Hay una diferencia muy grande, pero pues no importa. Si la gente dice, habla, pues ni modos, ¿no? Echarle bendición, ¿no? Hay lugares donde uno ha llegado porque ha trabajado, porque no le tiene miedo a la chamba, porque uno sigue adelante, porque hay muchas cosas, ¿no? Tú y yo y todos los que trabajamos y nos ha costado tener todo lo que tenemos, sabemos que es con chamba, ¿no? Lo demás es wiri wiri. Te mando un saludo, mi queridísimo Martín. Saludos para ti. Saludos. Dice, hola, Berito, dice, te estoy escuchando. Estamos en el puerto pesquero. Saludos a tus amigos de vigilancia. Oh, muchísimas gracias. Un saludo. Me dice, deberías hacer... Ah, mira. Deberías hacer videos, dice, mostrando toda tu joyería. A veces no la puedo ver. Dice, pero vos que cambias. Sería indiscreción. ¿Cómo cuántos anillos tienes? No lo sé, fíjate, nunca los he contado. Fíjate que estaba yo hablando hace un momento con mi compañero Edwin Escobar. ¿Ya lo siguen? Por favor, síganlo. Está increíble mi compañero. Y hablábamos de cómo muchos tenemos como las aptitudes, el talento para hacer determinadas cosas. Entonces, mi compañero Edwin, si lo empieza usted a seguir, primero se lo van a pasar muy padre. Y aparte tiene mucho, genera mucho contenido Edwin. Pero yo le decía yo que a título personal, a mí el rollo este de ser influencer o hacer videos y todo, a mí me da mucha pena. Ustedes no saben, pero pararme y saber que en Facebook alguien nos está mirando, a mí me da mucha pena. Cuando no estamos transmitiendo en Facebook, la verdad que soy de lo más libre, no tienen ni idea. Ahorita en transmisión me siento bien mocha porque estamos transmitiendo, como que no sé qué rollo. Y bueno, para la gloria de Dios y bendito sea Dios, tengo muchos años de haber trabajado en televisión, tengo contacto con la cámara y lo he hecho. Pero si a mí me dices, te fascina, te encanta y te vas a andar de youtuber o de... No, me da pena, ¿no? Les digo que cuando de repente no tenemos transmisión, hasta siento bien tranquis. Pero bueno, es parte de lo nuevo y adaptarnos, ¿no? Eso está muy padre. 5:45, quédense conmigo, no le cambies, estás en Globo 101.3.
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0: 5 de la tarde. 5 de la tarde. 5 de la tarde con 52 minutos y que a través del globo. Oigan, qué rápido se pasa el tiempo. No voy, sure. Es demasiado rápido. Oigan, bueno, la película Spider-Man. El estreno es mañana 29. ¿No? ¿Te acuerdas que lo checamos? Mañana, señores. ¿Usted ya tiene sus boletos? Oigan, vámonos allá al cine, porque la verdad que va a estar muy padre. ¿Por qué se lo recomiendo? Bueno, el soundtrack de la película Spider-Man, bueno, la verdad va a estar increíble. ¿Por qué? Porque tiene muy buena música. Ya tenía rato, bueno, sí, la verdad que tenía rato que no le ponía mucha atención al soundtrack de diferentes películas. Ya saben que, bueno, ¿qué es el soundtrack? Bueno, es el recopilado de todas las rolitas que vamos escuchando a lo largo de la película, ¿no? Y a veces ya ni siquiera le pagan, no le ponen intención. Antes, ustedes estaban muy chicos, pero antes salía hasta el álbum oficial de la película, ¿no? Bueno, los que yo les puedo decir, bueno, que amé el soundtrack de la película Amores Perros. Ay, perdónenme, amo el rock en español, pero bueno, yo recuerdo eso. Ese soundtrack de la película Amores Perros, ¿no? Salía el álbum y con todas las rolitas que vienen dentro de la película. Y muy pocas veces en los últimos años, yo diría que le ponemos atención a las rolitas, o se habla del soundtrack. Sin embargo, quiero decirles que la banda sonora de Spider-Man, Brand New Day, incluye temas de Green Day. ¡Ay! Te voy a decir una cosa. Te iba a decir Gaby, ¿cómo has cambiado? ¿Alguien sabe algo de Gaby? Sí, ¿verdad? Saludos a Gaby, saludos a Gaby. Bueno, y bueno, les decía que está muy padre el soundtrack de la película. Está increíble. ¿Quiénes van a estar? Bueno, pues resulta ser que hay temas de Green Day, de Foo Fingers, de Avril Lavigne y muchos otros artistas que definieron realmente el 2000 y que ahora, bueno, acompañarán en el regreso al arácnido de la pantalla grande desde la fuerza de Brain Stew, la energía Walk y la emoción de Keep Holding On, como apunta a que la música será una parte importante de esta nueva aventura de Spider-Man, que les digo mañana, señores, mañana, mañana es el estreno. Va a estar muy padre, aprovechando que los chamaquitos están de vacaciones, llévenlos por favor al cine. ¡Ay, qué cosa! Y luego sobre todo la banda sonora. Está bien, pues, para los muchos chavitos que, de, al final de cuentas, si usted no ve las películas, como que para chavitos no es. Hay que andar muy entendidos en muchas cosas. Pero hoy en día los chavitos están tan metidos en el asunto que no va a haber ningún problema. Y mientras tanto, usted disfrute, porque les digo que rolitas desde el 2000, que parecería que se fue a la vuelta de la esquina, pero no, señores, han pasado 26 años. Entonces, bueno, por favor, si usted tiene la oportunidad, vaya. Espérenme, me llega un fax. Ay, ¿se acuerdan cuando uno decía? Me llega un fax. Bueno, es mañana la premiere y vamos a tener boletos para ir. ¡Oh, my God! Dice mi jefa. Ay, se va a poner bueno. 5 de la tarde con 56 minutos. ¡Gracias por habernos acompañado en esta primera hora! Quédense con nosotros. Estás en Globo 101.3.
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